0: Antes del segundo automóvil. El hecho ocurrió en Avenida Luis Daman del sector Guacamayo, frente a los almacenes, y todo quedó registrado en videos compartidos por redes sociales. En dicha calle, un taxista chocó con un vehículo que estaba estacionado y posteriormente huyó del lugar a baja velocidad y con la puerta del copiloto abierta. Esto mientras era agredido por los otros del otro móvil involucrado en el choque. El teniente coronel Hernán Rosas indicó a la radio que se desconoce si el conductor lo hacía bajo la influencia del alcohol o de algún estupefaciente, toda vez que se dio a la fuga del lugar.
1: Efectivamente se desconoce si el conductor lo hacía o no bajo la influencia del alcohol, algún estupefaciente, toda vez que este se dio a la fuga del lugar. Una vez que se constituyó el personal policial, adoptaron el procedimiento de rigor, que en este caso corresponde... se dio cuenta la fiscalía por no dar cuenta en el accidente de tránsito y se realizaron algunas diligencias autónomas con tal de ubicar al conductor del móvil, el cual a la fecha aún se mantiene con diligencias pendientes.
0: El presidente de la agrupación de taxis de Valdivia, Abraham Ayala, indicó que el conductor hizo sus descargos al gremio y descartó el consumo de cualquier sustancia. Según su relato, para evitar un choque de un auto mal estacionado, frenó y se deslizó en la calzada, impactando a otro vehículo que estaba en el lugar. Ayala aseguró que debido a la agresión que sufrió, decidió huir del accidente.
2: Las calles están con mucha agua y este vehículo de radio taxi iba por su curso normal, lado derecho, y había un auto mal estacionado en Luis Damal específicamente, y él le iba a hacer el quite cuando quiso doblar, al lado de él se caló un camión. Entonces, ¿qué pasó? Él trató de frenar y el auto se arrastró por el agua que había en la calle. Posteriormente él trató de maniobrar y manejar el vehículo, pero el problema es que las personas a las cuales él chocó se bajaron a pegarle. De hecho hay un video donde muestran que uno por el lado del conductor lo empezó a pegar combo y tirar patadas hacia el vehículo. Ese fue el motivo por el cual él arrancó, porque al final si se quedaba le iban a seguir pegando.
0: Este caso es investigado por la sección de investigación policial de la Primera Comisaría de Valdivia.

0: por último les cuento que la tarde de este lunes Metro de Santiago cerró 6 estaciones de la línea 5 debido a un vagón que se incendió en la parada de Santa Isabel. Ante la emergencia, los usuarios tuvieron que ser evacuados, pero hay quienes acusan que el procedimiento no se realizó correctamente. Fue mediante su cuenta de X que una de las personas afectadas por esta situación en el servicio de trenes compartió cómo se vivió la emergencia en el subterráneo. Estamos en una urgencia en Santa Isabel y no hay nadie que ayude, por lo que publicó a las 5:10 de la tarde. Minutos más tarde dio cuenta de la gravedad del hecho. Se empezó a quemar un neumático del tren y después explosiones, humo, etcétera. Todo pasó en un segundo y muchas quedamos en medio atrás de la estación donde no hay salida. Finalmente compartió un registro del momento cuando están siendo evacuados, donde aprovechó para recriminar la lenta reacción del servicio de trenes. Yo amo al Metro de Santiago, pero esta vez no dieron el ancho con esta emergencia. De 7 a 10 minutos aproximadamente en la estación esperando instrucciones o guardias que dieran señales y nada, fue lo que publicó esta usuaria. De esta forma nosotros cerramos nuestro boletín informativo de las 20 horas aquí en Punto 7. Ustedes sigan en nuestra compañía.
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1: Oye, pero qué canción más linda para empezar la semana. Después de haber quedado informados en nuestro boletín informativo, ayer hablé con Dios Firme Record, aquí en Punto 7. Hola.
2: Karinita Gutiérrez, buenas tardes. Muy buenas Usted es la tardes. Única grande nuestra aquí de Padre Las Casas y de la Radio Punto 7 de México. Cristian por acá reportándose, viniendo a buscar a la bendición al liceo y a la casita a tomar oncecita con mi amada esposa.
1: ¡Qué
2: y
1: rico!
2: Yo soy un 7.
1: Yo no sé qué me pasa. Les voy a contar algo muy íntimo. Pero ando súper ansiosa, muy ansiosa. Todo lo quiero. Tengo hambre a cada rato. Bueno, esa es la ansiedad. Imposible en mi cabeza.
3: Hola, Karinita. Muy buenas tardes. Te hablo acá desde Valparaíso. Soy el joven del aseo. Un gusto saludarte y escucharte.

0: Escucharte, no te había escuchado hace como una semana, pero espero que estés bien y no llueva tanto por allá. Un saludo, yo soy un 7.
1: Lindo, mi amigo Roberto Figueroa. Aguante, mi amigo Roberto Figueroa. 8 de la tarde, 14 minutos. Ticket ya disponible en Paz.

0: talleres, juegos inflables, gastronomía local, artesanos, productos locales, food truck, cervezas artesanales, concursos, cooking show y mucho más. Oye, que entré del mundo del Fungi, Guatón, cada vez se está haciendo mucho más famoso el mundo de las callampas.
1: Buenas tardes, Karinita, Adrián de acá de Valparaíso. Oiga, así como le quitaron protagonismo a Julio Iglesias con los memes, Chino y las Parvularias dieron cualquier material para nombre de las fondas.
0: Así sí, que, ¿en serio? Propon nombre. Sí, podríamos empezar a proponer nombres, pero agosto ya no... En agosto, sí. Uy, como llueve...

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1: Voy a venir a trabajar con paraguas, guay. ¿Cómo está ahí?
2: Amiga Karina, ya Chico Campo para la casa, terminando el turno. Les deseo una excelente noche, Karina, y un abracito desde San Bernardo, ahora voy a Cerrillo.
1: Ahora Cerrillo, mira el Chico Campo. Oye, Chico Campo, era hasta las 9 la cosa, que viste, te fuiste antes. No sé, vale.
3: Pero Karinita, ese es el sonido de la fritanga de la sopaipilla.
1: Ah, me pillaste. Me pillaste, Adrián, me pillaste.
4: Hola, Karinita. Oye, Karinita, ¿no vendrá por ahí un Juan Albertito, chiquitito?
1: No. Es ansiedad nomás de mí. No, no, no. O sea, cero posibilidades.
5: Vas a contarte que aquí estamos con la Feria del Salmón. Empezó el día de hoy hasta el día sábado. Ya empezaron los reclamos, Dios.
1: Bocha,
5: que entienda la gente que dan degustaciones no es tenedor libre.
1: Oye, ya cuéntame, ¿dónde va a ser? ¿Desde qué hora hasta qué hora? Quiero saber todo, todo, todo para ir a degustar. Ojalá tengan harta degustación.
6: Hola, Karinita, ¿cómo está la niña más hermosa del mundo?
1: Amigo Pancho.
6: Oiga, le quiero avisar a los radioescuchas de la Punto 7 que tengo para la venta 2 latas de zinc, 3 pares de calzones, 2 pollos a medio por ir saltando y cuando siga trayendo más cosas al viento, le sigo anunciando. Gracias.
1: Pero, amigo Pancho, eso se devuelve, pues si no es suyo. Hoy está fuerte el viento también. Le voy a dejar esta canción. Es El Reja, el del proceso, aquí en Punto 7. Vamos a poner nombre a la fonda. Pero la otra semana, guapo.

0: 8 de la tarde, 26 minutos. Mabri, ¿cómo te fue?
1: Ya, Karina Gutiérrez, Didi Wild acá de Villa Alemana. Acabamos de terminar, conté, voy a echar combustible, así que nos estaremos escuchando el día de mañana. Lo que sí le quería dar las gracias porque hizo muy feliz a mi hijo el día viernes con el llamado telefónico. Quería llamarla también el día sábado, así que tuve que decirle que no podía. Y ahí vamos a estar. Así que lo único que sí ahora me duele es que va a estar de cumpleañito el viernes, pero no voy a poder estar con él, así que... Pero el sábado sí voy a salir con él. El sábado vamos a salir, así que cuídese, que tenga un bonito retorno a casa, ¿ya? Nos estamos viendo y saludos a todos los auditores.
0: Saludos también para ti, Mabri. Oye, besito al cachorro. Cuando hables con él por teléfono y cuando lo vaya a buscar el sábado, igual le doy un abracito gigante de mi parte, ¿bueno? Hola, hola, hola.
2: Colócate la canción, Karina, esa de... Ay, ¿cómo se llama?
0: No
2: esa
0: sé.
2: Del cucu.
0: Mueve
2: qué
0: tu
2: rico
0: cu.
2: Mi cucu, cucu. Esa buena.
0: Qué rico mi cucu.
3: Hola, Karinita. Por acá desde Negrete, camino a Los Ángeles, por fin, a la casita.
0: ¡Ay, qué
3: hace
0: bueno!
3: Hace mucho frío. Aquí te voy escuchando en la ruta, me encanta tu programa en la tarde. Gracias por la compañía. Bueno, escucho al Gabito y al Andresito en la mañana. Soy un 7. Y nada, pues, que todos tengan una excelente tarde, regresen con cuidado a casa, hay mucha agua, está oscuro, el temporal está dejando estragos, así que cierto, cuídense todos. Karinita, te escucho un poquito mal de la garganta, así que cuídate mucho también. Abrígate, abrígate con bufandita. Abrazos a todos.
0: Abrazo también para ti, mi Ani preciosa, que eres linda. Qué rico que ya vas camino a tu casita. Me imagino que ya queda poquito para que llegues y puedas regalonear, tomar oncecita, ir a acostar.
4: O sea que cuando vais por la carretera vos socorreo también.
0: ¿En qué momento agarramos tanto vuelo?
5: Karinita, aquí nosotros escuchando la mejor sintonía y a la mejor comunicadora. Aquí estamos con la Connie, con Simón, con las niñas. Voy a tomar tecito en tu compañía. Abracito.
0: Abracito, mi Anita.
6: Tranquilo, no te voy.
7: Hola.
6: A
7: hoy hola. Quería mandarle un saludo a mi amorcito que anda trabajando ahora en la línea 9, al Trauco. Mi amorcito lindo, te quiero mucho, te espero mañana con ansias y quiero verte, te extraño.

0: Te mando muchos besos. Y un saludo a todos ahí los pasajeros.
1: Casualidad. Oye, pero qué hermoso saludo para mi amigo Trauco.
2: Y amiga Karina, que tenga un excelente regreso a su hogar.
1: Pero Eloy, sí, hasta las 9.
2: Quiero decirle que pasamos súper bien junto a su compañía, como siempre. Humberto de Valencia abajo. Yo soy un 7 y tú, buenas noches a todos los puntos 7. Chau, chau, chau, chau, chau, chau, chau.
3: Hola, hola, señorita Karina. Le mando un saludo cordial a usted y a todos los locutores de la radio Punto City. Bueno, por este lado, aquí en Playa Ancha, lloviendo con alta neblina muy especial. Le mando un saludo muy especial también a mi hijo, que cumplió 33 años ahí. Estuvimos con él y me tocó salir a trabajar. Así que, por favor, le puede mandarle un saludo muy cariñoso a mi hijo por su cumpleaños. Gracias, Cindita Careña. Por este lado,
1: pero mi amigo Che Carlito, 33 años no se cumplen todos los días, pues. Un abrazo ahí para el hijo de mi amigo Che Carlito, que cumpla muchos añitos más. Te queremos, hijo de Che Carlito.
4: El día que Julián Heriberto se equivoque, no lo puede culpar.
1: No, no lo voy a culpar.
5: Karinita, Karinita, el chino culo le vamos a ponerle, bo.
6: Hola, Karinita, ¿cómo está usted?
1: Muy bien. Muy bien.
6: Yo aquí el Edu, el 9 Imperial. Vine a buscar a mi suegra y a esperarla aquí en el paradero, que la llevo a la casa de mi pareja.
1: Ay, qué
6: lindo. Nos vino a visitar. La suegra viene de Coquimbo.
1: Mira que viene que de lejos.
6: Vamos a estar con ella, compartir con ella un ratito. Te mando un saludo, un abrazo, cuídese.
1: Abrazo, saludo también para ti, Edu. Besitos a tu amor y besitos también a la suegrita que los viene a visitar desde Coquimbo. Aguante, Coquimbo, qué bacán. Oye, ¿hay alguien que está escuchando la radio de Coquimbo que me mande un saludo o no? ¿Por qué nos meten así como en grupo, guatón?
7: Buenas tardes, Karina, aquí trabajando, colectivo 13A presente. ¿Por qué se pone un temita medio movido, dije? La balsa.
1: Mi cabrita. Te gusta el pan con ají.
8: Ah, entonces por la música que pone, pues salame y pan, salame y pan.
1: Salame y pan.
9: Oye, ¿qué están repartiendo? ¿Trago o estrago? ¿Trago o estrago?
1: Estrago.
9: ¿Chubasco o churrasco? ¿Cómo es la cuestión?
1: Churrasco. Chubasco.
10: Hola, señorita Karina, le habla Charlie Badulaque directamente aquí desde Maracaibo. Quiero mandarle un saludo, que tenga un excelente retorno a su casa. Desde aquí de Maracaibo, Charlie Badulaque.
1: Mira, Charlie Badulaque. Ay, no se puede, ay, no se puede.
11: Un cordial saludo para el amigo Trauco. Señora, ¿sabe una cosa? Amigo Trauco, te felicito por tu buen gusto. Señora, la felicito por su buen estómago.
1: Pero, amigo Pancho, ¿cómo dice? Ay, señor, no. Vámonos de aquí, guata. Vámonos, vámonos. Así no se puede. Yo felicitando a los dos y tú ahí arruinándole el saludo.

0: vamos a recargarnos de energía y volvemos. 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
1: Qué maravilloso poder escuchar lo más nuevo de esta semana junto a Coque Núñez y Entre Mares. ¡Avecitos! Y por supuesto lo escuchaste primero aquí en Punto 7. Señoras y señores, nosotros ya disfrutando de nuestra última. Guatón, me dejaste súper sorda. Ya, pero lo importante es que ya nos vamos. Queda poquito para llegar a la casa a comer tarallines, a quedarme acurrucadita en mi cama. Solo me falta un chocolate. Antojos de chocolate. Mañana, no se olviden que nos escuchamos en el mismo horario y en el mismo canal. Vamos a estar... Ya, pero guatón, pues algo más prendido, pues. Y que esa canción a mí como que me acarilla. Ay, gracias. Más prendido todavía, ya. Nos escuchamos mañana de 1 a 3 de la tarde para Valdivia. Después tomo el bus. Me vengo a Temuco. De 5 a 7. Y de 7 a 9. Estamos para... Todo Chile, niño, todo Chile. Desde Arica hasta Punta Arenas, familia. Pero vamos a estar juntitos para Valdivia. Solo para Valdivia, que hoy día me daba risa porque llegaban mensajes de Valdivia para Temuco. No. Solo para Valdivia. De 1 a 3, avisos económicos. De 5 a 7 para Temuco. Y de 7 a 9 para todo Chile y el mundo. Gracias por la buena onda, gracias por la sintonía, gracias por ser como son, gracias por ser mi familia.
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1: Qué fantástica, fantástica esta fiesta. Qué fantástica, fantástica esta fiesta. Esta fiesta con amigos y sin ti.
3: Hola, Karimita, feliz tarde. Oye, quería acotar algo. La pica sin nombre, no la recomiendo. Que hacen a dos Estebanes. La merluza frita, más masa y espina, la ensalada poca, la atención mala, ¿qué otra cosa acotar? El baño sucio, así que para nada malo. La recomiendo.
1: Yeah.
3: Linda tarde.
1: Linda tarde también para ti, amiga, tuviste la pésima experiencia.
4: Uy, antojos. Yo llevo como 2 semanas con antojos de Milcao.
1: ¡Ay, qué rilla, bobita! Ahora voy a querer Milcao, pues.
5: Noticia de último momento.
1: ¿Qué pasó?
5: Karina menciona que hay un antojo de chocolate, por lo cual Karina está embarazada. Te gané el show, Cao, mira.
1: No estoy embarazada, entiéndanlo, no estoy.
6: No le decís, pues, Karinita, es que hasta ahora uno se pone más triste que el final del libro.
1: Oye, ¿y esa novela sí que fue larga? Yo no me acuerdo ya del final.
7: Aquí, Karinita, el amigo chino, que está aquí en el cajón del Maipo, está buscando unas parvularias.
1: Una educadora, chiquilla.
8: Que bien, no se cumplen todos los días, pues.
1: Ahí está el saludo para el hijo de él. Y mi amigo Che Carlito. Oye, la Carlita me dice Karinita. Yo creo que a la señora quizá le tocó un mal día porque yo he ido ahí a la pica sin nombre y es todo perfecto. Sí, quizás de repente uno tiene la mala suerte, ¿no? Anda ahí con la nube negra y encuentra ahí todo malo.
9: Hola Karina, ¿cómo estás? Tanto tiempo. Jorge por aquí, saludos hoy, tantos días. En la contingencia, en la falla, anduvimos trabajando nomás. Saludos.
1: Saludos, besitos. Solo esta noche, solo esta noche.
10: Cari, ¿sabes de qué yo me antojé ahora recién? Venía mirando Instagram,
1: ¿ya?
10: Pero escuchándote, obviamente.
1: Ya.
10: Me antojé de comer papas rellenas. La señora está haciendo papas rellenas, así. Voy a llegar a hacer papas rellenas a mi casa. No me importa la hora, las voy a hacer. Total, tengo carne, tengo papas, sí, tengo huevo.
1: Buena.
10: Voy a hacer papas rellenas.
1: Vaya a hacer.
10: ¿Y qué? Karinita, que llegues bien a tu casita, te quiero mucho.
1: Yo
10: besitos.
1: También, mi Tabi, Tabi, qué rico que ya vas camino a tu casita y te puedas preparar tus papitas rellenas porque tiene absolutamente todo. Me guardáis una y me la traéis para acá, ¿ya?
11: Oye, Cari, pero viene la mamá de una amiga, nos va a hacer milcao y yo te voy a llevar.
1: ¡Me encanta! ¡Qué emoción! Me encanta cuando ustedes son felices porque yo también me pongo igual de feliz.
12: Karinita, Karinita, que tenga un buen retorno y también que tenga un retorno excelente a mi preciosa, que haya tenido un día de Uber espectacular.
1: ¡Qué linda!
12: Somos un 7 y tú...
13: Que vean los comentarios en la pica sin nombre, porque ahí se den cuenta, no es el mío el único, por decir la verdad, Karinita.
1: Sí, está bien, pues obvio, sí. Si de repente pasa, pues... Hay que decirle entonces, cabrón, póngale más. A los comentarios también.
14: Hola, Cari. Oye, cuidadito, que yo empecé con los mismos antojos. Y ahora la Carita está por nacer, ya le falta poquito.
1: ¡Ay, qué nervio! Oye, ¿cuántos meses tienes ya? Si le queda poquito a la Karinita para que nazca. Karina, ¿cuánto le vas a poner a todo esto? Sí, porque no te voy a contar cómo me llamo. La Janet. ¿Lucila? ¿En serio? La abuelita de mi papi se llamaba Lucila.
14: Soy bruja
1: Oye, gente. 8 de la tarde, 48 minutos. Esto es Tego Calderón, punto y aparte. Aquí en punto 7. Aproveche de despedirse.
15: Oye, ¿qué fue?

0: No se paran de las 9 de la noche. Un abrazo grande para ustedes. Gracias, gracias y más gracias.
1: Chau, chau, Cari. Que tengas buen retorno a casita. Abrigarte porque está helado. Y nos estaremos escuchando el día de mañana, si Dios quiere. Ahí te envié toda la info que encontré de la feria.
0: Oye, está buenísima.
1: Un abrazo para todos los puntos 7 adictos que estuvieron a la escucha. Y
0: gracias. Chao. Totales. Yeah. Ahí está mi amigo Gigi. 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Aprovechen estas oportunidades que les da la vida, chiquillos. Aprovechen.
2: Chao, Carolina, de mi corazón. Te amamos mucho. Muchísimo. Que vivas muy bien. Abrígate. Abrígate.
0: Calado,
2: que te
0: fuera
2: queremos
0: igual.
2: No, sin licencia.
0: Sin licencia, ya.
3: ¿Oh? ¿Aló?
0: ¿Aló?
3: La Cari se embarazó.
0: ¡Cállate! No, no diga eso.
4: Me diste cualquier antojo de chocolate ahora.
0: ¿Viste?
4: Voy
0: ya.
4: Voy a tener que pasar a comprar un chocolate.
0: ¿Viste? Dígale al Mauri que se embarazó ahora, pues. Solo porque usé la palabra antojo no quiere decir que sea un embarazo. Y eso, no sabía qué decir. ¿Qué? ¿Me tengo que ir? ¿Ahora ya? Porque...
5: Caridita, muchas gracias por el saludo que enviaron y bendiciones a todos los puntos 7.
0: ¡Ay, siento todo cocoroco!
5: Aquí en Choco, saludo al amigo Pancho. Aguante la locomoción, Karinita. Bueno, aquí andamos todavía. A punto, a punto, a punto.
0: Denle, que denle.
2: Al Mauri lo embarazaron.
0: Ay, sí, porque sea parejo, pues.
6: Oye, Karinita, yo soy camionero. Para mí una de las mejores picadas para pasar a almorzar.
0: ¿Ya?
6: Ahí pasadito San Carlos, la picada de Don Mario. Oye, ¿sabes qué? Un fondo con porotito y con longaniza.
0: Oh, ya, pero...
6: Cuatro lucas.
0: Qué cosa más rica,
6: oye. Cuatro lucas con ensalada y bebida. Te sale por 6 lucas. Weón, pucha que se come en el sur. En el 347 está la picada de Don Mario yendo hacia Santiago, donde está antiguamente la bomba.
0: ¡Ay! Oye, hay que seguir a nuestro amigo Pie Grande, JK Pelao Pie Grande. Así tienen que buscarlo, JK Pelao Pie Grande. Y los chiquillos que trabajan en los camiones siempre tienen las mansas picas. Mañana vamos a hablar de las picas. Hablen de las buenas picas, sí, no de las malas.
5: Chao, Karinita. Un gran abrazo. Que llegue muy bien. ¿Aló? A tu hogar. Cuídate mucho, nos gracias, estaremos Cristian, viendo sí, mañana en la sintonía, si Dios quiere. Un abrazo.
0: Cuídese.
7: Chao, Karina. Que estés bien, cuídate. Aquí trabajando todavía, como los pobres. Colectivos 13A presente.
0: Colectivos 13A presente. Ánimo, ánimo, ánimo. Aguante mi cabrita, que me queda poquito.
8: Karinita, muchísimas gracias por habernos alegrado la tarde. Un cordial saludo para el amigo Felipe, que ojalá vuelva a ser niñito para que diga saludo. Y con todo respeto, disculpe amigo Trauco, usted sabe que son bromas, algún día nos conoceremos, que tengan un buen descanso y un buen despertar. ¡Pedra que haya peñí!
0: ¡Ay, ay, ay, ay, ay!
5: Karinita, ¿ah? Yo quiero ser parte del Nightcrack que vaya a abrir, para que me consideres.
0: Por supuesto, ahí tienen que dejar su currículum, tranquilos. Pero solo para señoritas.

0: 8 de la tarde, 59 minutos. ¡Nos vamos!
1: Perdón si soy imprudente.
0: Que tengan una linda noche. Se portan bien. Chao, chao.

0: que tanto amar.
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Vamos, levántese. Vamos, levántese. Vamos, levántese. Señoras y señores, muy buenos días. Ya estamos listos para comenzar con este programón, con este show de la mañana, edición del día martes. ¿Cómo te quiero? ¿Cómo te amo, martes? Llegando al 28 de julio, estamos solamente en los últimos 4 días de este mes número 7. Ya el sábado recibimos agosto, tenemos lluvia a esta hora de la mañana, viento en algunas partes. Es como un día típico del sur de Chile en invierno. Los queremos saludar con mucho cariño. Quiero que a esta hora saquen toda la flojera de su cuerpo. Quiero que se estiren. Sí, bostezo. ¡Quiero bostezo! ¡Vamos! Eso, estírese nomás. Y ahora, nos vamos a la mente, al pensamiento. Tienes que pensar que este va a ser el mejor día de tu vida. Ya sea con tu familia, en lo laboral, en las oportunidades. Así que vamos que se puede. Día martes 28.

0: Si no están bien, si están con penita, si están enfermitos, enfermita, estamos para hacerles compañía de igual manera. Habilitamos desde ahora el WhatsApp. Ustedes se pueden comunicar desde todo el sur de Chile para enviar audios, mensajitos, comentarios, reportes.
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0: Exactamente ahí en ese numerito de WhatsApp. Vamos conversando, nos vamos comunicando en este martes 28 de julio. Yo abrí por acá el WhatsApp hace algún ratito y ya veo muchos mensajes, así que vamos a hacer algo. Vamos a la música para arrancar con ritmo y a la vuelta ya estoy con los primeros mensajitos. Este es el show de la mañana en punto 7 que arranca, comienza... Bien.

¡Ay, me dio calor con estos temas! La música del maestro, la música de Antonio Ríos para comenzar el día de hoy con ese punto mix con todos los éxitos y los clásicos de la cumbia argentina. ¡Buena! Señoras y señores, harta agüita. De hecho, voy a revisar ahora el tiempo para ver cómo se nos viene la cosa mariposa en este día martes. Pero voy a repetir lo que dije al comienzo. Precaución, salgan con más tiempo, un poquito menos de velocidad. Lo importante es que lleguemos. Sí. Dale, vamos con el tiempo y también con la calidad del aire. Revisando calidad del aire, tenemos hoy la condición regular en Osorno y también Valdivia. Y tenemos buena calidad del aire en Los Ángeles, Temuco, Padre Las Casas, Puerto Montt y Puerto Varas. Respecto al tiempo, amigos de Los Ángeles, hoy máxima de 13 grados, cielo cubierto, vamos a estar con chubascos en declinación y en la tarde variando a nubosidad parcial. Ojito Temuco, máxima de 10 grados, algunos chubascos ahora en la mañana, variando a nublado y parcial en la tarde. Valdivia, máxima de 10 grados, nublado variando a nubosidad parcial. Revisamos Osorno, máxima de 10 grados, nublado variando a nubosidad parcial. Puerto Montt y Puerto Varas, máxima de 9 grados, helada matinal, variando a nubosidad parcial. Y cerramos con la isla de Chiloé, Ancud y Castro, máxima de 10 grados.

0: grados, nubosidad parcial durante todo el día. Así con la cosa. Recordemos que solamente revisamos el tiempo de las comunas y ciudades donde estamos sonando en la FM. Por eso no revisamos Punta Arenas, por eso no revisamos Arica, por eso no revisamos Santiago. Por eso, ¿ya? Bueno, dicho eso, y ya comentamos lo del Santoral, que hoy saludamos a Celso. Vamos a saludar a toda la gente que está por acá a través del WhatsApp.
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0: Ya, y nos vamos a ir como en la fila del banco, nos vamos en orden de llegada. La primera persona en llegar fue nuestra amiga Mari de los Muermos, que dice: hola, hola, por acá en tu compañía, mi Juliancito bello. Buen día. Saludos para ti, amiguita Mari, los Muermos presente. Desde muy temprano trabajando. Por acá estamos con Matatán, escuchando la señal de la .7 de Temuco.
2: Buena, buena, Julio. ¿Cómo estamos, Julio? Desearte lindo día, lindo turno. Buen martes. Aquí estamos chambeando de tempranito.
0: Te escucho con flojera, estamos, amigo.
2: Cansado, hermano. Llevo un mes y voy a cumplir un mes y medio sin descanso. Pero aquí estamos chambeando, dándole estas cabras. Yo soy un 7 y tú...
0: Vamos que se puede, Matatán. Saludos para ti. Te escucho la voz de cansadito. Me imagino a fin de mes, sí, pues, amigos. ¿Ah? Facturando, facturando. Vamos que se puede, Matatán. ¡Abrazo! Estamos con el Chino desde Imperial.
3: Buena, buena, buena, Julián. Buenos días, Julián.
0: Buena, buena.
3: El Chino Millar de Nueva Imperial. Hola, Julián. ¿Qué decir, po?
0: ¿Qué pasó?
3: Este Chino no es nada tan bueno también. Así que hoy día aquí vamos con todo el power, ¿no? A ponerle bueno.
0: ¡Vamos, Chino! ¡Vamos!
3: Yo soy un 7, tú.
0: Es el Chino, po.
3: Saludos a todos los puntos 7.
0: El Chino Millar. Él es el Chino que no se pierde en el refugio, sí. Oh. Grande Chino. Por acá Saúl de Los Ángeles dice: buenos días, Julián. Saludos para toda la familia adicta a la .7. Acá en Los Ángeles, aún con mucha lluvia. Con mis colegas esperando el transporte, con mi termo de café de trigo, con miel. ¡Oh, qué rico, amigo! Me acordé de mi infancia, cafecito de trigo con miel. ¡Qué rico! Grande Saúl. Saludos para Los Ángeles.
4: Hola, hola, buenos días, Julián. Un saludo para todos los radioescuchas. Que tengamos un feliz martes y una linda semana. Saludos.
0: Gracias, amiga. Ahí estamos con la Mili, también reportando sintonía desde Los Ángeles. Abracitos, Mili. Hola, Julián, buen día desde Los Ángeles. La tía Cecilia y Macarena en ruta para buscar a los niños para llevarlos al cole. Un abrazo, lindo día para todos. Gracias, chiquilla. La tía Ceci y la tía Maca. Buen día, amiguito Julián, por aquí escuchándote desde muy temprano. Que tengas un bello día, al igual que todos los puntos 7, nos dice Verónica. Verito, saludos para ti. Gracias por escucharnos. Don Arsenio, ¿cómo le va?
5: Buenos días, Juliancito. Esperando que hayas amanecido bien.
0: Buenos días, amigo.
5: Que tenga un lindo programa, saliendo desde la República Independiente de Cholchol, Temuco Metrenco. Bendiciones para todos los puntos 7. Que esté buena la ruta. Somos un 7 y tú.
0: Vamos que se puede. Ahí estamos con Arsenio en la ruta desde Cholchol a Temuco y luego Metrenco. Ah, oye, resulta que hace algún ratito estaba entrando el vehículo, el Tocomo 8. Lo estaba guardando para que no me saquen parte. Y casi todos los días me encuentro cuando estoy guardando el vehículo con los amigos de Aseo y Ornato, en este caso con los recolectores de residuo domiciliario. Estos chiquillos que andan con el camioncito recolectando la basura, y lo que me gusta de ellos es el ánimo. Porque ustedes creen que cuando saludan como: hola, Julián, ¿cómo estás? ¡No! Cuando saludan: ¡buena, hermano! Oye, pero con cualquier ánimo, y ahí aguantando la lluvia, el frío muchas veces, el calor en el verano, pero siempre con una sonrisa y con todo el ánimo. Recordemos que mañana es el Día Nacional del Recolector y la Recolectora de Residuos Domiciliarios. En algunos municipios, como el municipio de Temuco, se anunció que mañana no hay retiro de basura, porque estos chiquillos van a tener libre. ¿Viste? Entonces, me encanta el ánimo de ellos, ¿ah? Imagínate, todos ellos con ánimo y algunos en la oficina calentito y chato.

0: Eso es. Por acá, ¿qué más tengo? Don Jaime. ¿Cómo está, don Jaime?
1: Amiguito Julián, ¿cómo está, amigo Jaime? Por acá, línea 18 presenta, que estamos en esta lluviosa mañana. Por lo menos no hace frío, bastante desolado el centro. Yo dejé recién pasajeros acá en la feria y van, nada de movimiento.

0: todos los estudiantes de la décima región que ayer volvieron a clases. Cariños para todos los puntos 7. Yo soy un 7, dice Judith de Puerto Montt. Abrazo, Judith.
1: Hola, hola, Julián. Buenos días.
0: Hola.
1: Aquí, rumbo al gimnasio. Hay que ser fit para dejar de ser fat. Ay, qué rico. Desde Padre Las Casas.
0: Sí.
1: Un abrazo grande.
0: Amiga, te mando un abrazo, amiguita Jocelyn. Yo también quiero ser fit. Comí mucho el fin de semana y tengo la carita como redondita. Sí. Hay que bajar. Sí. Te mando un abrazo. Y Betita dice, buen día, amiguito. ¿Cómo estás, Ibetita? Saludos para ti y también para la José, que están ahí escuchando la radio tempranito. Ah, me dice que responda un mensaje por interno. Dale, perfecto. Es que la Ibetita siempre me manda puro invitaciones a carretes, cosas así. Fiesta. Vamos a la música. Luis Fonsi con Daddy Yankee. Revisamos Despacito.

0: Sabo.
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2: Ya son las 6:27, 6:27. Oye, vamos a revisar un poquito la prensa porque aparecen varias cosas. Vamos a revisar algunos titulares. Bueno, en sí nosotros revisamos la prensa a esta hora porque la gente que escucha en la primera hora como que está atenti, escucha las noticias y listo. Si yo reviso alguna noticia deportiva o política después de las 7 de la mañana, olvídate cómo pelean los auditores. Ya, así que vamos. El presidente José Antonio Kast aterrizó en Perú para investidura presidencial de Keiko Fujimori. El mandatario también sostendrá una reunión bilateral con Colombia. Declaran alerta roja para Valdivia y Futrono por el desborde de ríos. Senapred comunicó la medida anoche tras la crecida de los ríos Coique y Santo Domingo. En Futrono se determinó la suspensión de clases para el día de hoy. Gobierno prevé alza en el precio de los combustibles. Hay mecanismos que están establecidos por ley. El ministro del Interior dijo que está dentro de las reglas del juego establecidas en la legislación y no es un capricho del gobierno. Mira, los expertos dicen que podría ser un alza entre 30 a 40 pesos. ¿Cuándo vamos a saber oficialmente exactamente la cifra? Bueno, el informe de ENAP sale mañana en la tarde, tipo 5 o 6 de la tarde. Ya tenemos el informe y los cambios en los precios de los combustibles serían el día jueves. Ay, ay, ay. Viene alza para ese chiquillo. Oye, habló Mbappé, Kylian Mbappé, respecto al Mundial y dice, duele y dolerá durante un tiempo. Es lo que admite Mbappé sobre el Mundial. El chico de 27 años, quien se transformó en el máximo goleador en la historia de los mundiales, agradeció el trabajo de sus compañeros, sin los que nunca habría podido marcar tantos, y también de todo el equipo técnico, luego del cuarto lugar obtenido en este mundial. Oye, muy humilde de parte de Mbappé nombrar a sus compañeros, pero Mbappé, yo opino que jugó muy bien, jugó un kilo, y sus compañeros se pusieron pecho frío al último. ¡Claro! Esperábamos ver en los partidos más importantes a Dembélé, Olise. Y eso no pasó, lamentablemente. Ya, escuchen esto, ¿ah? Porque habló... Es que me llega a risa esto, po. Me llega a risa, po. Habló el mandamás del fútbol chileno, Pablo Milad. Ustedes lo conocen, ¿cierto? Un hombre muy criticado por su gestión ahí en la ANFP. Habló de España, sí, de la selección ganadora del Mundial. Dice, la España que ganó el Mundial mantiene una metodología de trabajo que no ha variado. Es el mismo método de aprendizaje que tenemos en Chile.

0: Pablo Milad, manda más del fútbol chileno, adelantó lo que viene para La Roja en las próximas eliminatorias y dio luces sobre el nuevo DT del equipo de todos. Y yo cacho que ahí es donde está el problema. La poca autocrítica en decir, oye, ya no vamos a un mundial hace rato, hay que hacer algo. No, pero él dice, no, sí, nosotros trabajamos igual como España. Ya, con la diferencia que España fue campeón del mundo y nosotros ni fuimos. Pablo Milad. Pajarito de Dios. Bueno. Cosita que aparece en la prensa y te contamos cuando son las 6:31. Y nos vamos con la gente, buenos días.
1: Que soy mal hablado, oye, Julio. Aquí no son peladores, ni son buenos para pelear.
0: No, bo.
1: Soy mal hablado.
0: No, oye. Es cosa de revisar tu audio del día anterior y del domingo y del viernes.
2: Hola amigos, Julio, que tengo lindo parte, amigazo, un saludo a mi familia y a toda la familia por el 7, que lo vaya bien.
0: Abrazo
2: amigo, yo soy el 7 tú.
0: Buenos días amigos, saludos para Omar de Osorno.
3: Hola, Juliancito, saludos desde Paillaco City. Oye, no sé, imagino que todo a nivel nacional ya, sectores, lugares inundados, casas, gente que le entró el agua, y qué terrible por esa gente, ¿eh?
0: Sí.
3: Gente aislada. Acá estamos caminos cortados hasta el mediodía acá, Paillaco, Valdivia. Venía carabinero en ruta ahí, controlando para no dejar el acceso. Altura Santo Domingo y Puente Santo Domingo con inundaciones. Qué terrible, papá.
0: Terrible. Ahora,
3: de todos lados. Bueno, esto no da cada cierto tiempo, siempre vienen inundaciones como esta. Yo me acuerdo años anteriores cuando era más cabro. Pasaba esto, pero que salía de la trampa.
0: Exactamente, fuerza, amigo.
3: Saludos.
0: Fuerza, amigo, saludos para ti, gracias por la sintonía. Lo están pasando re mal en algunas partes del sur, con el tema de las lluvias, inundaciones. Sí.
4: Buenos días por la mañana, Julián. Hoy se mira y pelea menos por política.
0: Buenos días, sí, pues hasta ahora no se pelea por política, amigo. Buenos días.
5: Julio, me fue mal. No tiene luz en el gimnasio, me para la casa. Mal lo que me costó levantarme para empezar a hacer fit. ¿Viste? Voy a tener que seguir siendo fat. Puta la lisera.
0: Ya mira, hace poquito Jocelyn se reportó, oye, voy al gimnasio, comienza mi vida fit. No hay luz en el gimnasio, para la casa. El destino no lo quiere, amiga.
6: Hola, Juliancito, que tenga muy buen día.
0: Buen día.
6: Oye, ¿cómo se te ocurre decir que aquí en esta radio peleamos? Eso jamás va a ser así. Así que penal para Colo Colo.
0: ¡Ya!
7: Hola, Juliancito, muy buenos días. Un poquito mejor hoy día. Trabajando. Dale para allá, Pablo Milá. Andáis más perdido que a la Naya Fácil. Desubicada la tonta. Ya no va a ser el chico que les traiga bien a todos.
8: Hola, Juliancito, buenos días.
0: Buenos días.
8: Ese Pablo Milad no sabe dónde está parado, mi chiquillo. Cero autocrítica, no tiene control de nada. Se nota que la posición es por dinero. El fútbol chileno está muy dañado, está muy apitutado. Ya no hay veedores en los barrios.
0: Sí,
8: sale el verdadero futbolista de cancha con garra. Nada que hacer, amigo. Fútbol chileno de mal en peor. Saludos.
0: Saludos, amigo. Y yo creo que eso va a seguir siendo así mientras esté la gente como Pablo Milad ahí. Bo. ¡Hola!
9: Buen día, Juliancito, por acá rebotando sintonía. Ya preparando a las pequeñas para el colegio. Decirles que les vaya súper bien en su prueba de historia. Ambas tienen pruebas, así que le pongan empeño nomás. Y dejar saludos para el Carlito, la Lucía, la Mami Rosa. ¿Quién me dio saludo? Cristian. Todos los que me escuchan hablar me dicen, ay, la habló y no me mandó saludos.
0: Ay, la Yanita habló.
9: Saludos para ahí. Y por supuesto para ti, Juliancito, saludarte.
0: Gracias, amiga.
9: Que tengas una hermosa jornada, un bendecido día. Y a mi amorcito, que nos estamos preparando para ir a trabajar. Un día más. A poner el hombro, Julián. Abrazo, amigo.
0: ¡Abracito! Ahí estamos con la Yanita, con ese ánimo de siempre, preparando todo para enfrentar este día martes. Abrazo, Yanita. Oye, y quiero saludar a dos chicas, que siempre dicen, Julián, yo siempre estoy ahí, siempre.

0: llegan tarde los programas. Claro. Por ejemplo, nuestra amiga Carlita que dice: hola amiguito, es obvio, aquí nosotros somos los mejores auditores. Yo despierto en tu compañía, despertando a mi Sayi también. Así que buen día, Carlita. Te mando un abrazo. Y otra persona que dice que siempre está es mi amiga Fabi Gallegos, que ayer de hecho no estuvo. Sí. Ayer no estuvo, dice: buen día, querido amigo. Por acá deseando un bello día a todos los puntos 7. Un abrazo, mi querida Fabi. De seguro que estás haciendo deporte a esta hora, preparando el día. Así que, amiga, espero que este día sea el mejor día de tu vida. Vamos con todo, ¿ah? Bueno, tenemos sintonía de todas partes, ¿ah? De todas partes del sur, así que gracias totales. ¿Con qué nos vamos? A ese lo tocamos, pu. ¿Ese? Es igual lo tocamos, pu. ¿Cuál? Es igual lo tocamos. ¿Con qué nos vamos? ¡Ese sí! La música de Noche de Brujas. Me gusta todo.
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1: Yo soy un 7 y tú... ¡Aplauso! Lo que estábamos revisando era lo último, lo nuevecito de Coque Núñez y también Entre Mares. 8:46, en vivo y en directo. Estaba revisando por acá un poquito de información del fútbol. Bueno, todos saben que hoy Bocinha, el arquero de Colombia,

0: Colo tiene que llegar a Chile, ¿cierto? Bueno, según lo que estaba revisando, el arribo a Chile de Bocinha se retrasó un poco por problemas con su visa. Así que vamos a ver si realmente llega hoy o esto se va para mañana o para pasado. Recordemos que el futbolista de 40 años es el nuevo fichaje de Colo-Colo. Tiene que llegar a Chile para el tema de los exámenes de rigor y también firmar el contrato. Ayer estábamos hablando de las camisetas de Bocinha. Estarían costando entre 60.000 y 70.000 pesos aproximadamente. Una locura. Algunos hinchas de Colo-Colo dicen, oye, qué buena, qué buena. Y otros dicen, pero ¿cómo se le ocurre traer a alguien de 40 años? Bueno, yo cumplo con decirte nomás la información de la visa, ¿ok? En lo que es fútbol, destacamos el día de hoy Copa Sudamericana. Eso tenemos. Mira, tenemos Copa Sudamericana todos estos días, po. Hasta el jueves. Sí, hoy juega Tigre con Nacional, Santos con Universidad Central. Pero el partido que nos importa es el de O'Higgins con Boca Juniors. Este partido es el jueves, partido de vuelta, a las 20:30. O'Higgins con Boca Juniors. Recordemos que la ida Boca ganó 1-0 nomás, pues entonces O'Higgins puede dar vuelta a este partido acá en su casa. Así es. Y otra cosa quería contar, haciendo como un resumen, a ver. Ah, hoy estaba revisando información local. Seremi de Transportes activa el último semáforo del nuevo eje Pablo Neruda de Temuco. Con esta medida se completa la red inteligente para reducir en un 20% los tiempos de viaje en la capital regional. Les hablo del semáforo específicamente de Pablo Neruda con Sanger. Exactamente. Hoy han pasado por Pablo Neruda ustedes. ¿Cómo les ha ido? ¿Les ha ido bien? Estamos tiquitaca ahí con Pablo Neruda. Impecable. Yo lo digo porque cada vez que doy una noticia buena acá al aire, siempre salen mensajes como, no. Pues las veces que yo he pasado por Pablo Neruda, la verdad es que hoy rapidito para llegar a Caupolicán, por ejemplo. Sí. No sé cómo les ha ido a ustedes. Cualquier cosita y me cuentan nomás. Amiga, buen día.
1: Ay, qué lindo, no lo había escuchado completo el tema, amigo. Qué hermoso. Oye, ¿y la cueca cuándo?
0: Ya, qué bueno que te gustó la canción de Coqui Núñez con Entre Mares. Respecto a las cuecas, no te preocupes porque en estos días ya nos van a rellenar de cueca. ¡Ay, vida! Se nos viene, ya estamos. ¡Ay, vida! Amigo, buenos días. Hola, hola.
2: Juliancito, el semáforo de Pablo Neruda está apagado.
0: Ya, no sea así. Vamos con más mensajes de la gente a esta hora.
3: ¿Aló? Estaba tan linda la mañana hasta que apareció ella. Dile que se lave la cara antes de hablarte, Julián, ya, por favor.
0: Ya, chiquilla, no seas celosa, hola.
4: Oye, Juliancito, ¿podrías colocarte la canción de Macano con Yosemite? Tu nombre en mi cuaderno. ¡La dejáis loca!
0: Amiga Carlita, buenos días.
5: Amigo Julián, me saluda noticia que hace como una hora hubo un terremoto en Japón. ¿Sabes algo de eso? 7.1 magnitud.
0: Uy, eso estaba revisando, amiga, lo de Japón. Sí, estamos como actualizando la información minuto a minuto y obviamente atentos a lo que pueda decir el Choa. Ahora, Carlita, tú has cambiado harto porque todos los días me envías información de temblores, de terremotos. Estás como Don Héctor de Lautaro, ¿ya, amigo?
5: Ya, estuve leyendo y dice que fue al suroeste de Japón, de 7.1, pero ya se descartó de que pudiera haber un tsunami en las costas de Chile.
0: Ah, ya.
5: No genera las condiciones para eso.
0: Ahí tenemos a Carlita, nuestra experta en temblores.
6: Sí. Juliancito, buen día.
0: Buen día, amigo.
6: Información, el semáforo del molino de Pedro Valdivia, también apagado. Lleva días apagado.
0: Diez años apagado el semáforo.
7: Oye, Julián, esa que dice que le tiene mal a la Coni porque te calienta el agua, no se toma el mate, capaz que ya se quiere tomar el matecito.
0: Ya, chiquillo.
7: Que sea sincera.
0: Oye, ya, pues yo estoy haciendo un programa tranquilo, tratando de entregar información, y ustedes siguen peleando. Connie, una auditora que de vez en cuando envía mensajes para acá, es una gran amiga, solo eso, ya. Por favor.
8: Ya, por acá, muchísima lluvia.
5: muchísima, pero muy finita, pero es muy, muy constante. Y en la cordillera, nieve, nivel 1000, así, imagínate, una locura. Ah, y para las que dicen que calienta el agua y eso, no sé qué, ellas ni se enteran cuando yo voy y vuelvo a Chile. Solo la sabe Julián y yo. Eso.
0: Amiga, gracias por ayudarme, amiga. Gracias. Muchas gracias, amiga. Muchas gracias. Hasta... La Connie.
2: Ah, no, no. Gracias por ayudarme. Bueno, Chino Gutiérrez. Soy una ficha.

0: en vez de calmarla, la hace más grave.
1: ¡Ayú! La Cori se largó con todo y dejaron la topa. ¡Se dio la cagada con la Cori! ¡Julia!
2: ¡Julia! ¡Julia! ¡Estáis saliendo al calzado, guayo!
3: Ya, vamos a avanzar entonces con el programa. Un programa serio a esta hora de la mañana para todos.
1: ¡Soy un crack, boludo!
3: ¡Oye, ya! ¡Dejen de molestar! Oye, quiero comentar que ya regresamos con la señal de Valdivia, así que a la gente de Valdivia, habíamos estado tiki-taka hasta las 6:45 aproximadamente, y luego no sé qué pasó con la señal, pero nuestros técnicos trabajaron y estamos para Valdivia, así que alcanzamos a llegar como para decir chao, ¿no? Saluda a mi gente de Valdivia, igual, ¿eh? ¡Los queremos, Valdivia!
1: ¡Uy! ¿Qué dijeron las chilenas? Quedaron casaditas, quedaron casadas, quedaron casadas.
4: ¿Y esto, Julián? Mire, mi niñito, un 10 de 10, ¿eh? Puta la amiga, ¿no te ayuda mucho?
5: Se siente caliente cuando escucho este perreo. Ella es tan bonita.
3: Ya, te quiero contar que a esta hora de la mañana quiero entregar datos serios, ¿ok? Serio. 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

0: ¡Ya nos vamos! ¡Gracias! ¡Gracias! Gracias por la sintonía, mi gente. Les envío un abracito, algunos reportes. A ver, aló.
1: Hola, buenos días, Juliancito. Te cuento que en el microcentro de Amanecer están sin luz. Ojalá que llegue pronto, que tengas una buena jornada. Nos vemos de vuelta a la una. Un abrazo, saludos.
0: Gracias, amiga.
1: Gracias, Juliancito.
0: Nos escuchamos a la una y espero que pronto se solucione eso. Por acá dice Julián, te cuento, mi hija encontró una TNE a nombre de Javiera Antonia Garrido Sandoval. Ella estudia en el Jan Comenius. Repito, TNE a nombre de Javiera Antonia Garrido Sandoval. Si alguien la conoce, para que le avisen que por acá encontraron su documento. Bueno, ya nomás. Palabras al cierre.
2: Hugo Droguet, Huguito Droguet. Se cancela el partido. Julián no tiene permiso. Ya.
3: Hola, hola, Churri, antes que te vayas. Su lema es: el que come calladito, come mejor.
0: Ya, basta. 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Eso. Oye, un abrazo grande para mi bro. Para mi gran amigo Andresito, Andrés Álvarez, que está escuchando la radio a esta hora desde Pumalal, full pega, full serrucho, full martillo. Ahí está, los chiquillos. Buen Andresito. Andresito Álvarez, un abrazo. A...
4: ¡Buena, buena! Como siempre.
0: ¡Pórtate bien!
4: Solo por hoy, solo por hoy.
0: Ya, lo dejo con mis colegas. Yo soy un 7. No rehizo más audio porque es tan tóxico. Chao.

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Muy buenos días, mi querida familia Punto 7. ¿Cómo están? ¿Cómo están esta mañanita de martes después de la lluvia? Aquí con algunos tímidos rayos de sol asomándose por la ciudad de Valdivia. Con los niños en las casas, porque hoy no hay clases. Anoche súper tarde avisaron, que falta de respeto. No puede ser. Pero yo sé que hubo algunos apoderados, algunos niños que llevaron a su hijo al colegio porque no se enteraron. Espero que no hayan tenido muchos problemas.

0: pero por eso mismo hoy día voy a estar solita yo, soy la Vale. La Chío no va a estar porque tiene que quedarse en su casa cuidando a las nenas que no tienen ni sala cuna ni clases en el colegio. Así que hoy vamos a estar, bueno, hoy hasta la una de la tarde vamos a estar solo nosotros. ¿Cómo están? ¿Cómo les ha tratado la vida? ¿Cómo están en sus casitas? ¿Cómo está la gente que lamentablemente le entró agua ayer? ¿O que tenían goteras? Hay gente, yo sé, que está aislada. Pero ya deben estar trabajando ahí para poder retomar algunos caminos. Así que tranquilidad, mi gente. Aquí vamos a estar, aquí voy a estar para acompañarlos. Para estar ahí, para subir el ánimo. Por supuesto, como siempre, con la buena onda y la buena música de la Punto 7. Por aquí mi querida, amorosa, preciosa Natita me dice: hola, Vale. Buenos días, hermosa. Ah, muchas gracias. No es que yo me sonrojo, que me da vergüenza. Buenos días, Natita. ¿Cómo estás? ¿Estás allá con los niños? Con los niños que deben estar no en clases. Yo digo, ¿pero cómo? Ayer estaba la tendalada. Estaba, ¿por qué no decirlo?, la manzaca. Pero hoy es cuando se cancelan las clases. En fin. Ya las calles deben estar secándose un poco. Repórtese, mi gente, por favor. Mi Sirenoman, mis chicos Percebes, mis Sirenitas, mis Arieles, mis Sebastianes y Flounder. ¿Cómo están? ¿Cómo están hoy día? Supongo que ya no están bajo el agua, ya no están nadando, eso fue hasta ayer nomás. Hoy día y mañana, breve sol para arreglar ahí todo lo arreglable. Destapar todo lo destapable. Martillar todo lo martillable. La gente que se dio cuenta que tenía goteras, arreglar las goteras. Así que aprovechen este precioso día. Ah, la Natita todavía está en la casa, pero hoy es el cumple del Juli, del lindo Juli. 3 años. No puedo creer que sea tan pequeño. No puedo creerlo. Y anteayer fue el cumpleaños de la Lucy, así que cuando estés allá y estén los tres, ahí me avisas para cantarles. Para cantarles, para decirles palabritas bonitas a los dos. Ángela, Paolo, ¿cómo estás? Buenos días.
1: Muy buenos días, Itabale. ¿Cómo está? ¿Cómo amaneció? Espero que tenga un increíble turno. Yo camino a hacer
0: Muchas gracias.
1: Ciencia.
0: Eso.
1: Porque a mí no me dan libre.
0: Ah, a mí tampoco.
1: Reclamando y estoy de vacaciones. O sea, estuve de vacaciones. Oye, pero ayer se caía el cielo y hoy día como si nada. ¿Ah?
0: ¿Cierto?
1: Más bipolar que mi ex. Oh.
0: Más respeto con los bipolares. Sí, así es Valdivia. Te da ahí una catástrofe natural. Y después dice, ya, le voy a dar un par de días para que se arregle. Y volvemos a la desastre natural. Ángelo, Pablo, querido, mucho besitos para ti. Ánimo, ánimo haciendo ciencia, todo lo que es la science. ¿Podrías inventar algo ahí para que no se tapen las calles? Besitos.
1: Es como que están molestando al José Cas. Porque humedad, ya no hay humedad. Ah, ¿tiene otra humedad? Pues no hay humedad. Ya sí, como que lo están molestando.
0: En cuanto a humedales, de hecho, ahora hay como 37 más. Según su lógica, por supuesto. La naturaleza dice siempre: ah, me están subestimando. ¡Ja! Mira quién subestimas ahora. ¡Ja! Mira lo que puedo hacer. Así soy yo. La naturaleza. Y nos vamos con la música junto a Chico Trujillo. ¿Ahora quién? Aquí en la Punto 7, cuando son las 9 de la mañana con 17 minutos. ¿A quién van a engañar ahora?

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0: 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Don Osama, muy buenos días.
1: Hola, ¿qué tal? Muy buenos días, que tenga cuentos netos, sí. Qué contradicciones, ¿no? Antes de ayer, temporal que se desbandaba.
0: Dios mío.
1: Y a ver, los niños en clase, porque en el segundo día no hay clase. Qué contradicciones, ¿no?
0: Por Dios.
1: Sí, bastante gente afectada. Estaba recién hablando con una persona del sector Las Ánimas, bueno, en clase, que ellos están bajo el nivel del río. El río subió anoche, ayer. Y hoy están sus casas inundadas.
0: ¡No!
1: Esperamos que las autoridades anden por allá viendo, ayudando a esa gente que por años ha sufrido eso. No tenían dónde más a vivir en otra época, obligados a vivir ahí.
0: Claro.
1: Pero es lamentable.
0: Sí. Sí, y muy bien lo que dijo Don Osama. Esperamos que las autoridades, desde el municipio, bueno, desde el gobierno, que se hagan presentes ahí en los lugares donde más afectó el agua.

por allá por las ánimas. Por allá en por el puente Santo Domingo, las casas que están por ahí cerca. En todos los lugares hacemos un llamado para que se hagan presente, para que presten la ayuda necesaria muy, muy, muy, muy, muy pronto. Si es que ya no lo están haciendo, que lleguen tempranito porque la gente necesita la ayuda en este momento. Besitos a Don Osama, que tenga un muy lindo día. Y nosotros continuamos con la música junto a Chris MJ, Gata Only, en la punto 7.

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0: 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Don Víctor, muy buenos días. ¿Cómo va la ruta?
1: Hola, Vale, buen día. Buen día. Mira, que se trate el estadio a la altura del complejo AMPA, acá en la salida C. Ahora que dejó de llover, por favor, el personal municipal que venga a poner una bolsita de asfalto. Porque ya está, ya no se puede dejar ahí transitar, ya muchos cráteres ahí. Por favor, el personal municipal que venga a tirar un poquito de asfalto aquí. Ya dejó de llover, o al menos hoy.
0: Me manda una foto aquí, don Víctor. Oiga, el asfalto. No queda nada. Está todo destruido como si fuera una bomba de destrucción. Oiga, pero en realidad el asfalto está lleno de hoyos. Con pozas de agua. Por allá por la salida sur. Así que, por favor, amigos, amigas de la Muni, vayan a ver, vayan a revisar. Vayan a arreglarlo también, porque esto no solo afecta a los vehículos, afecta a las micros, afecta a todo lo que pasa por ahí. Imagínense, los vehículos chiquititos se pueden quedar atrapados y no podemos permitir eso. Muchas gracias, don Víctor, ahí por el reporte. Besito para usted. ¿Cómo está la gente igual de Futrono? Si es que me escuchan, si es que alguien me escucha desde allá. Cuéntenme cómo están, por favor. Estoy muy preocupada. También la gente que vive por la salida sur, la gente de las ánimas. Avísenme que están bien. Yo estoy bien, mi familia está bien, no fue culpa mía. Díganme algo, por favor. Para que sepamos todos que están. O también, si es que no están bien, igual avisen, ¿ah? Ustedes saben que aquí en la radio la escucha gente poderosa. Entonces podemos hacer que la ayuda, si es que aún no ha llegado, llegue más rápido. Pero ahí me tienen que ir avisando. Oigan, a ustedes, ayer con la lluvia o anteayer, ¿les entraron las hormigas a la casa o otros bichos, otros insectos, arañas?

0: O porque esas siempre viven en la casa, uno no las ve, pero las arañas siempre están ahí, vigilando. Las arañas saben tu horario y por eso aparecen solamente cuando tú no estás. Y cuando llegas, se esconden en sus casitas. Por eso cuando de repente estás en la casa en una hora, en un momento en la que no deberías estar, las arañas dicen, pero ¿qué está pasando? ¿Dónde? ¿Por qué no se va? Necesito salir. Por eso puede que te encuentres arañas de repente cuando te quedas en tu casa. Don Hernán, ¿cómo está? Muy buenos días.
1: Buenos días, señorita. Hola, vale. Ahí al frente de supermercado, que está frente de la fiscalía. Oh, hay un menso evento, por favor. Si fuera posible que le puedan atrapar por último con tierra. Buen día. Llueve que aparejito se con el agua.
0: Buen día, don Hernán. A ver el supermercado que está frente a la fiscalía. ¡Ah! Ya. El supermercado, pero que está... A ver, ¿dónde está la fiscalía? El que está en Francia, esa es la fiscalía, ¿cierto? Es que yo no conozco mucho. Pero es la que está en Francia, ¿cierto? Ese sería el... Unimark. Ya, ahí hay otro evento. Para que vayan a arreglarlo. Javierito, muy buenos días, ¿cómo estás?
2: Hola, buenos días a todos. ¿Cómo están, chiquillos? Por si acaso, para aclaración, todo lo que es calle, urbanización, lo ve netamente Cerro.
0: Ah, ya.
2: Y para allá donde está el complejo ANFA, creo que todavía zona urbana, si no me equivoco, debería ser Cerro también.
0: Ya.
2: Y un poquito más allá ya se hace cargo vialidad.
0: Un llamado entonces al Cerro. Ya vialidad por la gente de un poquito más allá, las calles de un poquito más allá. Pero igual el Cerro, no sé si alguien nos estará escuchando, pero ahí si nos escuchan desde algún lugar de poder, vayan pasándose la voz hasta que llegue a la persona correcta. Esto es una cadena de favores. Don Osama.
3: En este tiempo en el sur no es época de hormigas. ¡Oh! En el verano salen, sí.
0: ¿Y por qué hay hormigas en mi casa? Época
3: están todas invernando, guardaron comida en el verano para estar todo el invierno resguardadas. ¡Oh! En el verano salen hormigas, en este tiempo no. Arañita, una que otro, es por el clima. Ese tipo de bichitos no se ven. ¡Oh! Solamente pajaritos volando por todos lados.
0: Don Osama, en mi casa llegaron un megamillón de hormigas. ¿De repente? Porque en mi casa no hay hormigas ni en verano. Bueno, lo que yo he vivido desde octubre hasta ahora, nunca me aparecieron hormigas. Y ayer, o anteayer, yo vi en la mesa de mi casa, justo dejamos, bueno, siempre dejamos el azucarero, pero justo dejamos las tazas la noche anterior. ¿Por qué? No sé, si siempre las dejamos en el lavaplato, pero esa noche las habíamos dejado ahí y al otro día estaba lleno de hormigas, estaba horrible, estaba horrendo. Y su caminito ahí desde... Y yo me tenía que venir para acá, entonces lo único que hice fue agarrar las tazas, el azucarero, y era la última azúcar que nos quedaba. Y echarlo al lavaplato y mojar todo bien, y ahí le dije a mi pololo, Don Cruzado, por favor, encárgate de las hormigas. Y yo me fui. Pero había hormigas en mi casa. Continuamos con la música junto a Shakira. Ah, miren por aquí. Don Chuy, Don Tesoro dice, ¿te llegaron hormigas a la casa? Eso es bueno, se vienen cosas buenas, se viene algo bueno. ¡Oh! ¿Acaso me van a contratar? Ojalá.

0: 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Luz, mi querida Luz, muy buenos días. ¿Cómo estás este martes?
1: Hola, Vale, ¿cómo estás?
0: Bien.
1: Sí, ese es un mercado. Ese. Y este está muy pensado. Y en futuro, no, mira.
0: A ver.
1: Tengo conocidas por allá.
0: ¿Ya?
1: Estaba muy preocupado anoche. Ella vive un poco más acá de futuro, ¿no? Pero estaba con los cerros, más que nada. Estaba mucho miedo, pero dijo que por lo menos en su lugar no había pasado nada, solo que había subido mucho, mucho, mucho el agua.
0: Sí, eso estaba viendo. Había alerta roja ya en Futrono. Pero el día que dejó de llover, debería estar mejor la cosa. Así que muchas gracias, Luz, por la información. Besito, besito, besito, besito para ti. Si alguien más tiene información de cómo está hoy la gente, me avisa, por favor. Y al Servio les encargo ahí las calles que quedaron afectadas por la lluvia. Oigan, el pavimento, la cosa esta que le ponen ahí a las calles, que no recuerdo cómo se llama, pavimento. La S. No aguanta nada. Pero ¿cómo? Un par de días de lluvia y ya está destruido. Ya está lleno de hoyos, está lleno de eventos. No puede ser.

Póngale alguna cosita más. Ay, que dure. Un plastiquito encima. Para que no se borre. Va, para que no se borre. Para que no se moje. No sé qué estaba pensando. Y cuando son las 9 de la mañana con 58 minutos, nos vamos con un favorito personal. Con Big Yamo. 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
5: Cuando son las 10 de la mañana con 4 minutos, te comentamos las noticias más importantes de la jornada. Un incendio destruyó un taller mecánico y afectó al menos a 5 vehículos en su interior en la comuna de La Unión. Una emergencia de grandes proporciones movilizó durante la tarde-noche de este lunes a bomberos de La Unión hasta llegar hasta el sector de Caupolicán Alto con pasaje en Tel, donde un taller mecánico fue consumido por las llamas. Al llegar al lugar, las unidades constataron que el inmueble se encontraba en fase de libre combustión, con al menos 5 vehículos afectados en su interior, lo que motivó la declaración de la primera alarma de incendio. A la emergencia concurrieron voluntarios de la primera, segunda, tercera, cuarta y quinta compañías de bomberos de La Unión, quienes trabajaron de manera coordinada para controlar la propagación del fuego y evitar que alcanzara inmuebles cercanos.

En otras noticias te comentamos que más de 30 casas anegadas, principalmente en Valdivia, y deslizamiento de material en cerros, dejó el sistema frontal en distintos puntos de la región de Los Ríos. Calles y predios rurales cubiertos por el agua han marcado la última jornada con la caída de más de 100 milímetros en Valdivia. En los sectores Las Gaviotas, San Luis, Inés de Suárez, Barrios Bajos, Norte Grande, Collico o Martínez de Rosas se registraron anegamientos importantes. También aumentaron los caudales, como en los ríos Calle Calle y Yoyelgüe, asimismo de esteros como en Mariquina, según expresó la presidenta de la Junta de Vecinos del sector Longagüe, Patricia Alefipan, que ponen en jaque la conectividad. En Corral siguen trabajando por los efectos del pasado sistema frontal, indicó el alcalde Claudio González, que ahora la preocupación está por el aumento de curso de agua. Por su parte, la delegada presidencial Vicky Carrasco confirmó que más de 30 viviendas de Valdivia han resultado anegadas, cuyos daños son evaluados y se suman a otras 10 con perjuicios. Sobre un deslizamiento en el cerro del sector Simón Bolívar, donde hay una torre de transmisión eléctrica, el director regional de Serna Geomin, Carlos Johnson, descartó peligro porque la estructura está bien anclada a una roca. Desde la Seremi de Energía informaron que un equipo de la Superintendencia de Electricidad y Combustibles concurrió al lugar y estableció que, de acuerdo con la información técnica entregada por STS, empresa del Grupo Saesa, la estructura se encuentra actualmente estable, sólida y sin riesgo inminente. Agregan que la empresa mantiene personal especializado trabajando en el lugar para reforzar preventivamente la instalación, evaluar las condiciones del terreno y monitorear permanentemente su comportamiento.

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0: No sé si es amor, pero lo parece. Gente que no sabe si está enamorada. Dios mío, qué complejo el amor. 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Gabriel, por aquí, muy buenos días.
1: Hola, Vale. Los Seremi siempre dando su ayuda medio atrasado. Imagínate. Suspende las clases hoy día. ¿Cómo no van a ver el tiempo? Si el tiempo salía que no iba a llover hoy ni mañana. Mi Valdivia es como una esponja, se le va a llenar de agua, pero deja de llover y se seca todo otra vez. Y los chicos en la casa. Y pierden clase, porque así después a final de año andan todos los profes apurados, apurando las pruebas. Se arma todo un problema. Yo digo, ¿cómo no miran el tiempo?
0: Es que le faltó escuchar, no recuerdo quién lo decía, quizás Topollillo, quizás no. Más vale prevenir que curar, así dice el refrán. Se les olvidó prevenir, y ahora que intentaron curar, no. Los niños ya podían ir a la escuela hoy día, sí. Los caminos estaban más o menos, por supuesto, había lugares en los que no. Pero aquí en Valdivia en general, igual ya se podía llegar a los colegios, así que más vale prevenir que curar. Así dice el refrán. Por Dios. Saludos, Gabriel. Besito para ti. Por aquí, Cristian. Muy buenos días.
2: Hola, muy buenos días, señorita Vale. La suspensión de clases es más que nada para poder ver todo el tema de las inundaciones, filtraciones de agua, tema de calefacción, un montón de cosas que tienen que ver en la infraestructura de los colegios. Por eso cortaron las clases hoy día, para que entienda la gente. Hoy día pueden ver todo eso, con lluvia y con viento no pueden.
0: Pero ¿y ayer por qué? ¿Por qué no las cancelaron si ayer era cuando la gente no podía llegar a los colegios? Ayer era cuando los alumnos se iban nadando a sus casas. Por último, las hubieran cancelado ayer y hoy. Pero ayer, ¿por qué no? ¿Por qué hoy y no ayer? Si ayer era el desastre, y claro, entiendo de que hay que revisar la infraestructura. La vez pasada, eso sí que hubo temporal, no recuerdo si cancelaron las clases al día siguiente. Pero no sé. Yo digo, si quieren revisar, está bien. Pero ayer era el día en el que los niños podrían no haber ido porque estaba muy terrible. Por eso, de hecho, la Chío no mandó a la Luna. Y frente al colegio de la Luna estaba, pero es que el lago, estaba la tenda alada, no sé, yo no sé cómo salieron esos niños, se quedaron durmiendo en el colegio porque salieron nadando la pobre gente, los pobres menores de edad. Eso es lo que está criticando la gente, no solamente que hoy día se hayan cancelado las clases, sino que no las hayan cancelado ayer. Más vale prevenir, no se previne.
2: En todo caso, igual tiene razón, pues, señorita, si estamos en Chile. ¿Para qué hacer las cosas bien si se pueden hacer como la...? Que tenga un buen día, un excelente turno.
0: Besitos, don Cristian. ¿Para qué hacer las cosas bien si las podemos hacer más o menos y después arreglarlo con un scotch? A lo MacGyver. Qué risa eso de repente... Que es verdad que algo pasa, no sé, se echa a perder el auto, ya, no importa, con un poco de winchill ahora.

Y se arregla. Y se arregla. Dios mío. Pero se arregla un ratito nomás. Y nos vamos con la Sonora Varón. Chiquitita de mi corazón. Cuando son las 10 de la mañana con 18 minutos.

Mándale. Escuchá.

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Uy, por aquí Luz, ay, me dice, vale mi desayuno, y me manda una fotito. Ay, qué deliciosidad. Huevito frito, pero con la yema ahí media gualaila, no sé cómo se dice. Pancito y un cafecito. Qué rico desayuno. ¿Quién más está desayunando? ¿Quién más ha desayunado? Yo estoy ahora tomándome un cafecito. Y ustedes saben, como ya faltan un par de días para pagar, ya no queda plata. Así que me estoy comiendo una barrita de cereal que, menos mal, estaba en mi mochila desde no sé cuándo, desde que estaba en tercero medio. Está ahí aplastada, sobreviviendo, y hoy será el día en que finalmente pueda comer. Don Claudito, que ayer me salvó. Ayer en la lluvia, en medio de la tormenta, cuando estaba todo anegado, cuando estaban los lagos y los humedales aquí en Valdivia, me llevo a mi casita. Gracias, don Claudito. Nunca podré dejar de agradecérselo. Por eso le voy a pasar todos los audios, todos los comentarios, cualquier cosa que diga. Prioridad el día de hoy. Hola, Vale, me dice. Yo voy camino a desayunar algo poco. A ver, hay su tonta hamburguesa, su tonto barrón luco. Me vengo recién uniendo al mundo, me dice. ¿Qué me decís? Mírenlo. Es que, primero, después de esas vacaciones. Y ahora, después de esa... Don Claudito, ¿cómo está tu casa? ¿Qué pasó? ¿Lograron arreglar ahí lo que había pasado?

Vamos a ver. No, siguen las mismas. Pero por lo menos hoy y mañana que hay solcito, tienen ahí tiempo de arreglar, de poner alguna teja nueva. Que se le corrió la teja, don Claudito. Así que ahí tiene que arreglarlo. Un psicólogo. Ah. Un psicólogo para la casa que se le corrió la teja. Y cuando son las 10:29, nos vamos con Gloop. Enamorado de ti. A ver, ¿enamorado de quién? A ver, a ver.

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0: 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Tengo una mala noticia para mí, sí. Aquella deliciosa, la más excelsa barra de cereal que yo tenía guardada en mi mochila, en algún momento desapareció. Quizás ya me la comí y no lo recuerdo. No tengo nada para desayunar. Así que si de repente dejo de hablar es porque me he desvanecido. No se preocupen, suele pasar. En cambio, por aquí la Alexia tiene un magnífico desayuno. ¿Qué es un cafecito con leche? Con pan, con palta. ¡Ay, qué rico! Deliciosa paltita. Felipe por aquí, buenos días.
1: Me llevo a mi casa.
2: Hola, Vale, ¿cómo estás?
0: Con hambre.
2: Espero que estés muy, muy bien.
0: Gracias, sí.
2: Como dijo el lanzado chileno,

0: por eso le voy a pasar todo.
1: Julio está más largo que Serenata Tartamudo.
2: Sí. Cuando pagan. Pero quedan 3 días. Vamos, gente, que podemos sobrevivir 3 días. Ah, miren. Y muchas gracias, Luz. Les aviso, les comento que mañana, miércoles 29 de julio, es el día del recolector, así que no habrá retiro de residuos domiciliarios. Ay, oh, espero que le hagan ahí una fiesta, un mambo, un merequetengue, alguna cosita entretenida. Nada, que tengan el día libre mejor. Así que mañana no habrá retiro de residuos domiciliarios. Don Claudito, asumo que el Chío no está por la suspensión de clases, me dice. Efectivamente. Como es mamá, tiene que hacer de mamá con sus hijas. Quedarse en su casita. Y más encima, don Claudito también tomando desayuno. Un delicioso Nescafé y un... ¿Qué es eso? ¿Sándwich de pollo palta? ¡Qué rico! Ave Mayo, eso era. Es que como yo no como carne, ya se me olvidan los nombres. Ave Mayo palta. ¡Qué rico! Se ve... También Cristian por ahí me dice, oye, ¿cuándo pagan? Estamos para la... ¿Ah? No, pero lo bueno es que aquí la mayoría puede desayunar. Me gusta eso. Que al menos alcance para desayunar. Yo, como soy lesa... ¡Qué hambre tengo! Pero es mejor tener un hambre atroz que tener... No, no les voy a decir porque hay niños escuchando. Ya no es horario de adultos, ahora es horario de adultos y niños. Así que niños, no repitan ese chiste jamás. Ah, mire por aquí, Juanito me avisa. Hay un choque de camión con un auto en Picarte cerca de Pacel. Por ahí cerca del supermercado a cuenta que está por ahí, debe ser. Así que cuidado, hay un choque de camión con un auto en Picarte cerca de Pacel. Entonces yendo hacia la salida, no yendo hacia el centro, yendo hacia allá, al otro lado. Ahí no sé si se dice sube, baja. Yo no entiendo esta ciudad. No sé cuándo sube, no sé cuándo baja. A ver, Cristian.
3: ¿Cuándo pagan? Estamos para la corneta.
2: ¡No, Bombalé! Así mismo estamos. Don Claudito.
4: Pero vale, mándate una tanda de música nomás, de unas 2-3 canciones al hilo y salí a comprar.
2: Es que no tengo plata, Claudito. Ese es el problema. Todos los dineros que tengo, todos los billetitos que me quedan son para pagar el pasaje. Ese es el pobre que te... Pero por lo menos me alcanza para pagar el pasaje. Sí, porque harto caro que me sale. Más encima que tengo que ir y venir y venir, no. Ayer sí me salvaron todos los amigos de los colectivos que me encontré. Me salvaron Don JC, la cita Eva, Don Claudito sobre todo. Me salvaron ahí con los con los pasajes. Así que me he podido ahorrar el lunes. Pagué poquito. Pero ya desde hoy, nada, tengo que pagar el pasaje como debe ser. Y por eso, para pagar el pasaje, voy a omitir el desayuno de hoy.
4: Ya, pero ayer te ahorraste, pues vale.
2: Sí, pues por eso mismo. Yo creo que si ayer no me hubiera podido ahorrar, el viernes no hubiera venido. Y aparte, lo que yo hago también, como buen Capricornio, es que siempre debo tener platita, por lo menos en la cuenta, por lo menos que me sobre una luca. Pero tener platita para el mes siguiente. Así que por eso estoy... ¡No quiero sacar la plata! Lo último que me queda no lo quiero sacar. Pero probablemente voy a tener que hacerlo. Así soy yo. Prefiero morirme de hambre que llegar sin plata para el otro mes.

0: Qué loca. Ah, no, es al revés. El choque del camión con auto cerca de, en Picarte, cerca de Pacel, o sea, cerca de la cuenta también, es en dirección hacia el centro. Así que debe ser más o menos por donde está la cuenta, un poquito más allá. Y me dice, parece que estuviéramos a 42 de julio cuando pagan. No, ¿y saben qué es lo peor? Es que agosto es más largo todavía. Como que tuviera más días, Dios mío. Así que ahí sí que va a haber que guardar platito. Y nos vamos con hechizo tímido. Cuando son las 10 de la mañana con 44 minutos.
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1: Ya, chicos, hagamos una cucha para darle desayuno a la preciosura ahí, que no tiene para comer. Ya están los huesos ya la pobre, así que mande su cuenta nomás y así una cucha.
0: ¡Ayuda! Ya no estoy haciendo dieta, ya cabí en el vestido, ya cupe. Y en el otro vestido para diciembre ya tengo como 18 meses para adelgazar de nuevo. Sí, porque se viene matrimonio en diciembre. No el mío, todavía. Pero ahí voy a tener que caber en un vestido. Quizás el mismo vestido, quizás otro. Dios sabrá. Oigan, y ayer quedamos al debe, como fue todo esto de la lluvia, la tormenta, etcétera, etcétera, etcétera. No pudimos leer el horóscopo, así que hoy sí que sí, voy a ir con todo lo que es el horóscopo, así que empiecen a pedir su signo. Voy a leer solamente los signos que me pidan. Ayer le leímos a Leo, pero si hay alguien Leo que no escuchó, igual le vamos a decir. Así que preparen los que quieran su signo, cualquiera sea. Empiecen a pedir desde ahora o van a perder como en la guerra. Desde el próximo bloquecito voy a leer el horóscopo. Así que pidan. Y atentas, ¿ah? Que de repente me piden uno y después al ratito me lo piden de nuevo y es como, oh, chuta. Lo acabo de leer. Una vez para los bios. Once for the cunnings. Para que me entienda don Claudito. A la vueltecita de la música voy a empezar con el horóscopo. Ahora los dejo con Carlos Vives, tuyo y nada más, cuando son las 10 de la mañana con 57 minutos.

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Empezamos entonces con todo lo que es el horóscopo. Ya me están pidiendo aquí algunos signos, así que atentos, atentas, porque no los voy a repetir. Y también no sé si se dieron cuenta, pero puse otra canción de fondo. Es que a mí me gusta más esta. La de Thalía me gusta, pero esta la encuentro más ad hoc.

¿Sí o no? Más mágica. Según yo, por supuesto. Por aquí Miguel me pide Cáncer. Vamos a ver entonces qué viene para Cáncer esta semanita. Mira, Cáncer, este miércoles tenemos una bonita luna llena en Acuario. A ti no hay nada que te guste más que una noche de luna llena. Ya sabes que para ti son muy especiales. Y esta justo viene a cerrar, Cáncer, a poner el broche final a un ciclo emocional muy largo para ti. Esta luna llena va a ser sanadora, ya verás. Puede traer una conversación, una despedida, una decisión que llevas tiempo esperando o simplemente un clic mental que te haga dejar de darle vueltas a algo que lleva meses persiguiéndote. Esta luna es muy bonita porque viene a quitarte lo que ya no es para ti y a darte lo que te mereces, Cáncer. Ahí estuvimos con Cáncer. Hola, vale, me dice aquí Don Gucho. Gemini, por favor, Gemini. Así que nos vamos con Gemini, Geminianos, Gemeninos, Gemenenses. Una nueva semana, Géminis, y parece que poco a poco vuelve la normalidad después de esas semanas donde Mercurio retrógrado te dio bien duro. La verdad es que vienes de semanas donde tus niveles de ansiedad han estado un poquitito más altos de lo normal. Has tenido que luchar frente a injusticias muy heavies. Has tenido que pelear sin parar hasta tener lo que de verdad te merecías. Pero ahora, poco a poco, parece que vuelve la calma. Esta semana vas a poder volver a dormir tranquilo sin que miles de pesadillas te despierten por la noche. Sin esos nervios que te hacen estar todo el rato en alerta, Gemini. Gemini, qué bendición el poder dormir tranquilo. Esta semana se viene buena, parece, ¿ah? ¿Eh? Yo, vale, me dice por aquí la Yesenia. Virgo. A ver, Virgo, ¿qué va a pasar contigo esta semana? Virgo, el cansancio que llevas acumulado, duro, durísimo. Llevas semanas intentando tenerlo todo bajo control. Que no falle nada, dar lo mejor de ti, demostrar que puedes con todo. Cuidar de ti, cuidar de los demás, sacar adelante tu vida, tu trabajo, tus responsabilidades. Que nadie se enfade, que todo esté bien. Y francamente, Virgo, estás agotado. Estás agotadísimo. Esta semana va a llegar ese momento en el que te des cuenta de que estás dando mucho más de lo que deberías. Y tú mismo vas a empezar a bajar el ritmo. Tienes que cuidarte mucho, tienes que empezar a saber qué cosas te dan paz y cuáles te la quitan. Así que Virgo, esta semana a soltar un poquito. No todo tiene que salir bien por ti. Deja también que otros trabajen, que otros se preocupen. El que mucho abarca, poco aprieta. Así que suelta, suelta, suelta. Y tranquilízate, calmado, tranquila María, tranquila María, tranquila Virgo. Por aquí Luz me dice, Tauro, vamos a... Esta va a ser la última que voy a leer en este bloquecito, vamos a seguir en el siguiente, por supuesto. Tauro, esta semana no malgastes más energía en quien no la merece. Hay gente con mucha maldad, con ganas de pelear, con ganas de que te pasen cosas malas. Así que debes alejarte de ahí lo antes posible. Llevas días notando cómo la gente intenta inventarse cosas de ti que no son verdad. Viendo cómo ponen palabras en tu boca que nunca dijiste. Están mintiendo. Están haciéndote quedar mal con mentiras. Y eso, por supuesto, que te da rabia, porque sabes que tú jamás serías capaz de algo de eso. ¿Y sabes lo mejor que puedes hacer esta semana? Chao. Chao con todo. No darles más la oportunidad de que hablen de ti.

tú ya has hecho y has dicho lo que podías. Así que esta semana, con la gente que tú te das cuenta que es media tóxica, si te enteras que alguien está hablando mal de ti, que está diciendo cosas que tú no dijiste, chao con esa persona. No, ni una palabra más. No merece la pena. Y nos vamos con la música junto a Karim León. Que vuelvas. 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

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Aquí me había pedido luz además de Tauro, Leo. Así que seguimos leyendo el horóscopo de esta semana y nos vamos con Leo. Leo, estamos en tu temporada y eso se nota. Esta semana tienes que ponerte a ti mismo como prioridad en todo, que no se te olvide. Amor, relaciones de amistad, familia, trabajo, todo. Porque sí, eres consciente de lo que vales, pero al final siempre terminas dándole más importancia a los demás y terminas quitándotela un poco a ti mismo. Así que Leo, estamos en tu temporada y hay que celebrarlo, hay que vivir la vida al máximo, hay que disfrutar sin tantas preocupaciones ni que te preocupes tanto. ¡Ja! Sin preocupaciones y sin preocupaciones. Has vivido semanas muy intensas en las que has tenido que cargar con muchas cosas a tus espaldas. Así que Leo, esta semana debes pensar más en ti. Debes intentar priorizarte más, dejar atrás los problemas y ya se va a solucionar en algún momento. Hola chiquilla, dice por aquí la Carito, ¿cómo están? Estoy yo sola nomás, Carito. Solo está la Vale en el locutorio. Yo aquí, me dice la Carito, tomando un rico desayuno. ¡Ay, qué envidia! Y por favor, Libra. Tienes suerte, Carito, que aún no ha pasado Libra, así que vamos a leerlo de inmediato. Mis queridos librianos, librenses. Es cierto que ha habido dudas y quizás las siga habiendo, sobre todo en lo laboral. Estás atravesando una pequeña crisis porque necesitas un cambio, necesitas que te valoren más, necesitas que te escuchen, que te hagan caso, que te presten atención y no lo están haciendo. Al menos no de la manera en que a ti te gusta, pero sientes que las otras oportunidades que están llegando a tu vida no están a la altura. Hay algo que no te cuadra, que te dice que no es ese camino el que debes tomar. Libra. Tu mente ahora mismo está muy confundida y eso es lo que te está generando tanta ansiedad. Eso y pensar todo el rato en el futuro. Así que Libra, que pase lo que tenga que pasar, que se vayan los que se tengan que vayar, que se queden los que se tengan que quedar, tú tranquilo, tranquila. No pensar tanto en el futuro, porque el futuro es incierto, mejor el presente, la hora. Y trabajar, trabajar para que ese futuro esté bueno para ti. Y continuamos con Alexandre Pires. O Alexander Pires, Alexandre, a ver. Ah, sí, Alexandre, estaba bien. Alexandre Pires, ámame. Cuando son las 11 de la mañana con 28 minutos.

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Y seguimos con el horóscopo, ya llevamos 6 signos. Ya leí Cáncer, Géminis, Virgo, Tauro, Leo y Libra. Por aquí Víctor me había pedido Virgo y hasta me mandó una imagen de Chaca de Virgo. Ya lo dijimos, así que espero que lo hayas podido escuchar. Laurita por aquí me dice, ¡Vale! Hola, Vale. Sagitario, por favor. Que tengas un lindo día también. Así que vamos con Sagitario. Atención los Sagitarios. Ten cuidado porque llevas mucho tiempo queriendo apagar todos los fuegos que hay a tu alrededor, los tuyos y los de los demás. Y al final te estás olvidando de lo más importante, de ti, de tu futuro. Sabes que tienes un proyecto a medias. Sabes que necesitas enfocarte en ti y en todo lo que vas a hacer de cara a septiembre. Esta semana hay que poner límites y aprender a decir que no. Porque tú muchas veces, con tal de no tener FOMO, que es eso cuando uno se siente angustiado porque no está participando en algo, haces lo que sea. Esta semana oblígate a sacar más tiempo para ti. Esta semana no tienes por qué convencer a todo el mundo de tus decisiones. Enfóquese más en usted mismo, Sagitario. Que los demás apaguen sus propios fuegos, su fuego interno. Que los demás arreglen sus problemas y tú, Sagitario, arregla los tuyos preocupándote de ti. Hola, Vale, me dice Andrea. Hola, Andreita. Acuario, porfis. Acuario, entonces, para esta semana. Tú eres el protagonista y nadie más. Y no va a ser una semana que es un poquito más para ti. No. Va a ser tu semana. Y es que, Acuario, tienes que prepararte porque este miércoles tenemos una luna llena que sucede en tu signo. Y va a darte mucha energía. Va a ser una semana en la que te sientas como con una energía muy bonita. Algo que ni siquiera puedes explicar con palabras. De hecho, habrá momentos en los que te sientas más emocional que nunca. Como con ganas de llorar sin saber bien por qué. Pero todo se debe a esa energía tan bonita que te está dando la luna llena. Luna llena en Acuario. Así que acuarianos, acuarienses, prepárense para el miércoles. Y dejen que toda esa energía se llene sus cuerpos, sus almas, su mente. Déjense llevar. Lloren si tienen que llorar, rían si tienen que reír, si tienen ganas, aunque no haya motivos aparentes. Sigan nomás, sigan lo que sienten. Ay, mire por aquí, Ruth me dice, hoy se cocina en olla grande porque tiene varios invitados, sus nietitos. Dice ahí, saludos para mis nietitos de la Titi. Saludos para Agustín, para Vicente, Maxito, Jacinta y Amparito. Uy, no, todavía no vamos con la música. Así que saludos, Agustín, Vicente, Maxito, Jacinta y Amparito.

Muchos, muchos, muchos saluditos para ustedes. Que lo pasen bien ahí con la abuelita. Y que coman rico, rico, rico, rico. Besito, besito. Por aquí Christopher me dice, hola, buenos días, buenos días. Aries, por favor. Así que nos vamos con Aries. Atentos, Aries. Porque recuerden, esto se lee una vez y una vez nomás. Y ahí tienen que estar atentos. Si me lo piden de nuevo, ya lo leí. Aries, es cierto que llevas tiempo intentando encajar en ambientes que se te han quedado pequeños. Y esta semana es como que algo hará clic dentro de ti y por fin entenderás que no puedes seguir haciéndote chiquitito por encajar donde no te entienden. Aries, es posible que haya una amistad, un grupo o incluso una relación donde estás dando más de lo que estás recibiendo. Y justo esta semana tenemos una luna llena en Acuario que te va a ayudar a poner límites, a mirar por ti y a decir basta. Basta de promesas, basta de mentiras, basta de ofertas. Si entregas mucho, también tienes que esperar mucho. Está bien dar hasta que duela, pero de repente los amigos, los grupos, las parejas se quedan al debe. También tienen que entregar tanto, casi tanto como lo que entregas tú. Así que atentos, atentas con eso.

0: ¿Qué me dice por aquí la Victoria? ¿Cómo estás, Vicky? Buenos días.
1: Aviso en Arauco con Pérez Rosales. Está el semáforo cortado, chicas.
0: Arauco con Pérez Rosales. No hay semáforo. Así que cuidado, conductores, conductoras y también peatones. En Arauco con Pérez Rosales no hay semáforo. Con cuidado, manejar lentito. También mirar para todos lados cuando vaya a cruzar la calle. Gracias, Vicky. Besito para ti. Don Víctor.
2: Hola, chiquilla, ¿cómo están?
0: Hola.
2: Buenos días, todavía déjenme saludar un amiguito que está de cumpleaños, a José Trench. José Trench. Pepe Trench, que tengáis un lindo día, papi. Que te hagan algo bonito ahí, la gente de la municipalidad, tus colegas. Que sea un lindo día, Pepe. Un lindo, lindo día para tu día de tu cumpleaños, José Pepe Trench. El chiquillo. Buen día para todos.
0: Así que José Trench. Tú y nadie más, Pepe Trench. El loco Pepe que le digo yo. Ah, como si lo conociera. José Trench, que tengas un lindo, lindo, lindo, lindo día. Que te regalen cosas bonitas, que tengas cosas ricas para comer, que puedas celebrar y que sea un excelente nuevo año de vida. Besitos, José Trench. Jorge.
3: Parece que hoy es el día de los semáforos locos.
0: Oh.
3: El semáforo que está en Pérez y Reserda, a la altura de la COPEC, también está con problemas.
0: ¡No! Pedro Aguirre Cerda por la altura de la COPEC. ¿Y aquí no le dicen PAC a Pedro Aguirre Cerda? Por la PAC. También otro semáforo con problemas. ¡No puede ser! ¡Dios mío! Es que por la lluvia todavía deben estar ahí medio gualailas. Se echaron un poco a perder y ahí quedaron. Y nos vamos con Maluma. Felices los cuatro. Cuando son las 11 de la mañana con 49 minutos en la punto 7.

0: 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Don Osama.
1: Tita Vale, precaución a la gente que va entrando, saliendo Valdivia. Frente a las gaviotas todavía está pasando el agua por encima de la carretera.
0: Oh, no.
1: Pasen con cuidado y no pasen tan fuerte. Que hay una casa de ahí, de una señora que está con el agua dentro de su casa. Así que precaución, todavía hay harta agua por los sectores. Fuimos a la universidad y estaba a buscar una ovejita con dos corderitos. Tenía un problema de parto, así que tengo que mandarla a la clínica de la Universidad de Australia. La trajimos de vuelta y está bien los corderitos. Llegaron bien. Dos machitos.
0: ¿Pero cómo fueron gemelos? Ay, qué bonito. Don Osama, póngales nombre y cuídalos para siempre. Que sean parte de la familia, unas mascotas y que vivan muchos años. Ya, así que mis amigos, amigas, conductores que pasen por ahí frente a las gaviotas, saliendo de Valdivia o entrando a Valdivia, manejen con cuidado, manejen lentito para que el agua no salpique tanto hacia los lados. También en la ciudad, en otros lugares, en otros caminos, carreteras. Que en donde haya casas por los costados, también manejen con tranquilidad. No pasen así rápido para mojar todo lo que está alrededor, para que el agua se mueva y siga inundando otros lados, no. Donde todavía quede agua, usted tiene que manejar lentito, por favor. Miguel.
2: Ya vale, buenas tardes. Buenas tardes.
0: Buenos días todavía.
2: Precaución a los automovilistas. Semáforo de Arauco con Pérez Rosales está apagado.
0: Mire, Arauco con Pérez Rosales, semáforo apagado. Así que cuidado, mi gente. ¿Saben qué? Cuidado en toda Valdivia. En cualquier momento se van a estar apagando, van a dejar de funcionar. Así que atentos, atentas. Aquí nos avisaron Arauco con Pérez Rosales, el semáforo está todo lo que es apagado. Manejen hoy con extrema precaución. En todo Valdivia, por favor. Muchas gracias por el aviso, Miguel. Besito. Y continuamos con Supernova. Herida.
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3: Cuando son las 12 de la tarde con 4 minutos, te comentamos las noticias más importantes de la jornada. Un derrumbe de ladera se registró durante la mañana de este martes en la ruta T551, vía que conecta Futrono y Yifén, a la altura del sector Caunahue. El hecho no dejó personas lesionadas. En el lugar

0: trabaja personal de la Municipalidad de Futrono en las labores de despeje de la calzada. En tanto, efectivos de carabineros de Yifén se encuentran controlando el flujo vehicular, manteniéndose una sola pista habilitada para el paso de automóviles. La emergencia se produjo tras intensos días de precipitaciones en la zona, concentradas especialmente durante la jornada de este lunes y parte de la noche. Para las próximas horas se prevé un leve declive en las lluvias, aunque el pronóstico indica que volverá a precipitar a contar de la tarde-noche de este miércoles, intensificándose durante el jueves. En otras noticias te comentamos que la Comisión de Evaluación Ambiental revisará un recurso de invalidación presentado por comunidades indígenas en contra de un parque eólico que se busca construir entre La Unión y Paillaco. La empresa Ovejera Sur ingresó en 2021 un proyecto cuyo objetivo es generar energía eléctrica usando el viento. Para ello pretenden instalar 36 aerogeneradores, construir una subestación elevadora y una línea de transmisión que se conectará con la subestación eléctrica de Pichirropulli. La Comisión de Evaluación Ambiental aprobó el parque eólico a fines de septiembre del año pasado. Un mes más tarde se dictó la RCA que calificó favorablemente las obras. La decisión fue criticada por las comunidades indígenas Futa Mahuidanche y Nehuenche Lop Rapaco, quienes presentaron un recurso de invalidación para dejar sin efecto la resolución que aprobó el proyecto. Así lo confirmó la abogada de las comunidades, Carmen Caifil, afirmando que en la aprobación no se contemplaron las afectaciones ambientales. En el recurso mencionaron que el proyecto impactaría a la laguna El Toro en la comuna de La Unión, interrumpiendo los cursos de agua que abastecen a los habitantes del sector. Además advierten que las obras impactarían a bosques nativos y fauna silvestre en un sitio que catalogan como ancestral. Por otro lado, indicaron que la aprobación del proyecto incurrió en ilegalidades al incumplir normas que garantizan el derecho sobre territorios indígenas y recursos naturales. El recurso se revisará en la Comisión de Evaluación Ambiental, que sesionará este martes a las 15 horas en la Delegación Presidencial 2, instancia en que los integrantes deberán resolver si se acoge o se rechaza la acción presentada por las comunidades. 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

Ahí estaba Ricardo Arjona. El problema. El problema no es que mientas, el problema es que te creo. ¡Ja! No hay que creerle a... No voy a decir nada. Como no me pidieron más signos, voy a leer el mío. Y terminamos con eso. Así que mi gente, Capricornio, para todos los capricornianos, es posible que esta semana sientas una especie de vacío, como si hubieras puesto fin a algo y ahora sintieras que ha dejado un vacío en ti que nada ni nadie volverá a poder llenar. Esta semana sentirás una nostalgia muy bonita, pero habrá momentos en los que incluso te haga llorar. Chuta. Capricornio, disfruta este sentimiento, no huyas de él. Vive cada momento del presente porque no se volverá a repetir

0: y lo sabes. Has vivido experiencias que han sido únicas para ti, así que quédate con ello. Y también aprovecha para tomarte un descanso, unas vacaciones, lo que sea. No han sido semanas fáciles y ahora necesitas descansar. Bueno, gente, tendré que hacerle caso a mi horóscopo. A tomarme unas vacaciones. Justo hoy día me está doliendo la rodilla, pero mucho. Así que voy a tener que pedir licencia porque no puedo caminar. Disfrútenme que me les voy a... Capricornio, el mejor signo, me dice aquí la Vicky. Sí. Por supuesto que el mejor signo del zodiaco, Capricornio. Don Hernán.
1: Capricornio.
0: Capricornio justo. A mí siempre me llama la atención de que hay muy pocos Piscis que escuchan la radio. ¿Dónde se habrán ido los Piscis? Es que no les gusta la alegría. Ah. Pero aquí, tarde, mal y nunca nos piden Piscis. De hecho, hay días, hay semanas en que nadie, no hay ningún Piscis. Y yo digo, bueno, Serapio, está bien, que escuchen otras cosas.

0: Sole por aquí, buenas tardes.
1: Mi mamá es Scorpio.
2: Hola, hola Vale, yo soy Tauro y mi mamá es Scorpio.
0: Hola baby. Mira, Tauro lo leímos ya hace un ratito, pero Scorpio, vamos con Scorpio, porque ese sí que nos faltaba también. Scorpio, para esta semana vas a remontar y te vas a volver a poner en lo más alto. Es cierto que vienes de una semana de altibajos, en los que a veces estabas en lo más alto y otras en lo más bajo. Una semana donde ni tú te entendías, ni tú sabías lo que querías de ti, de tu vida, de tu futuro. Y eso al final hizo que en tu mente solo hubiera dudas, miedos, inseguridades. Y sí, eres Scorpio, eres fuerte, pero también tienes que permitirte estar un poquito más bajito. Aunque solo sea para recargar energías, tienes que dejar de tenerle miedo a probar cosas nuevas. Así que Scorpio, ya sabes ya, bajar un poquito las baterías, tranquilizarse un poquito y probar cosas nuevas. ¿Qué cosas nuevas? Vaya, vaya. Vaya uno a saber. Mire por aquí, Luz. Cita Vale me dice, yo soy Piscis, al fin. Al fin, Piscis. Piscis se hace presente. Así que vamos a leer Piscis, que sería el último signo. A ver, 1, 2, 3, 4, 5, 6, 7, 8, 9, 10, 11, 12. ¡Oh! Y así completamos el horóscopo. Piscis, las vueltas que está dando tu vida este año y la de vueltas que ha dado en las últimas semanas. Esta semana es importantísimo que pongas los pies en la tierra, que te rodees de esas personas que te hacen tocar tierra y recordarte realmente lo importante. Desde luego, ahora las compañías lo van a hacer todo para ti, así que elige muy bien quién está a tu lado. Está bien que disfrutes, que celebres lo que has conseguido, que vuelvas a ver a quien hace tiempo que no ves. Pero igual es importante que recuerdes quién eres tú y qué es lo que quieres de todo esto. Elige bien a quién tiene que estar a tu lado, ¿eh? Y elige también, o sea, ve bien a quienes ya no merecen estar a tu lado. Los pies en la tierra, me dice Luz, o en el agua. Ah. Los piececitos de niño, azulosos de frío. ¿Cómo os ven y no os cubren, Dios mío? Por aquí también, ¡uy, oh, Valentina, mi tocaya! Por aquí Piscis, mira, aparecieron los Piscis. Piscis. Irma también, por acá Piscis. Aguante los Piscis, haciéndose presente aquí en la punto 7. El J igual me dice, hola, hola, yo soy Piscis. Me encantan los Piscis. Diciendo, aquí estoy. Esto soy. Esto es todo lo que soy, todo lo que fui, todo lo que seré. No, todo lo que seré no. Seré siempre mucho más. ¿Quién más? Mira, yo soy igual es Piscis. ¡Oh! Ah, no. Aries. Pucha, querida. Ya leímos todo el horóscopo. Hay que tener mucha pasión. Sentir la vida con amor, con devoción. Che, Dani dice, aquí piscino, pisciano, piscinense, enamorado. Son pololos. Y cumple el 8 de marzo, me dice. Mire, Piscis de marzo. me parece. Nos vamos con Ricky Martin. Adiós. Cuando son las 12:21.

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Y mi gente, ese fue el horóscopo. Igual, si es que lo quieren buscar, puede ser en horóscopo negro. De ahí lo sacamos por si acaso. Ahí si es que se lo perdió, si es que no alcanzó a escuchar el suyo, ahí lo puede encontrar. En Instagram. También me puede encontrar a mí en Instagram. Arroba soy la Valep. Compré al final. Subo cosas muy entretenidas todos los días. Nada, después la gente se da cuenta de que yo subo pura estupidez y me dejan de seguir. Está bien, está bien. ¿Me pueden hablar? Sí, por interno. Ahí yo les respondo a todos. Y seguimos con la música junto a Roberto González. Con la punta del pie. En la punta 7.

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Y mis queridos auditores y auditoras, por supuesto que los invito a revisar Página 7.cl para quedar al día con actualidad, entretención, redes sociales, entrevistas. Oigan, el jueves, si todo sale bien, vamos a tener una entrevista con un actor de calidad mundial. Un actor que viene a Valdivia para protagonizar la obra Los Puentes de Madison. Vamos a tener, si es que todo sale bien, a nada más y nada menos y nada más que César Cailet. Él es muy amoroso. Así que ojalá crucemos los dedos que podamos entrevistarlo. ¿Qué tenemos en Página 7 en la portada? Activan protocolo sanitario por paciente vietnamita con fiebre hemorrágica en hospital de Talcahuano. Uy, ya dije Talca de nuevo. No, Talcahuano. El ciudadano presentó síntomas correspondientes a una fiebre hemorrágica. El paciente es un tripulante de 29 años que llegó a Chile a bordo de una embarcación proveniente de Singapur. Por eso la autoridad sanitaria inició investigación epidemiológica por este paciente vietnamita. Sin embargo, hasta el momento los especialistas no han confirmado un diagnóstico. Por eso el procedimiento se concentró en resguardar al paciente, al personal médico y a las demás personas que pudieron mantener un contacto con él. Aislamiento, atención médica e investigación epidemiológica y clínica necesaria es lo que están haciendo ahora con este paciente. Como cuando llegó el ébola, ¿se acuerdan? ¡Qué terrible! Y aparte el ébola, decían, ¿y qué es? Sangras por todo el cuerpo. ¡Ay, qué horrendo! Así que ahí están con este paciente para ver qué es lo que tiene. El angustiante llamado de Perla Illich solicitó apoyo por salud de su pequeño primo tras accidente. También la acusación contra Colegio de la Granja, donde apuñalaron a una niña. A una niña de 7 años, provocándole múltiples heridas de gravedad. Y los apoderados acusaron que desde el colegio mandaron a limpiar la escena. ¡Qué horror! Panelista de Sin Filtro destapó en vivo mensaje de Gonzalo Feito. ¿Me estás amenazando? La panelista Paz Suárez

0: dijo que vivió directamente una situación con el ex conductor del espacio. ¿Qué más? Ítalo Meña pidió perdón tras polémicos dichos sobre niños TEA. No, ¿sabe qué? No. Hay bromas y bromas y eso solamente lo hizo una persona con, no sé. Tiene cosas malas en su mente. Uno puede bromear con muchas cosas, pero ya aludir a la pedofilia. Y sobre todo con gente que tiene alguna condición. No, eso ya es de... No, va mucho más allá. No, ¿sabe qué? Ni perdón ni olvido. Todo esto y mucho más en Página7.cl. Don Patito, ¿cómo está? Muy buenas tardes. Oiga, de hace harto tiempo que no está, que no se había comunicado. ¿Qué le pasó? Estábamos a punto de llamarlo por teléfono. Oh, que viene, que no contesta, que no habla. ¿Ah? ¿Qué pasó?
1: Cita, vale, ¿cómo está? Buenos días, buenas tardes, tanto tiempo.
0: Buenos días, buenas tardes.
1: Oiga, a veces le faltan palos para el puente. ¿Cómo está usted?
0: Bien.
1: Ya, qué bueno, muchos cariños, abrazos, besos, que esté bien. Cuídese, buen programa hasta ahora, excelente.
0: El mejor programa del año. Don Patito, ¿dónde andaba? Ah, ¿por qué nos tenía tan abandonadas? Nunca más. No, así que después uno se preocupa, dice, no, se ahogó. Se inundó, ahora es una sirena. No, no puede ser. Vamos a empezar a anotar a la gente que deja de escribirnos. Y si pasa una semana y no nos dicen nada, los vamos a llamar, ¿ya? Avisados quedan. Ahora, si es Don Osama, cuando, si es que pasa un día sin decirnos nada Don Osama, lo vamos a llamar, por si acaso.
1: Son mis horarios, sí, vale, son mis horarios. Pero no, ahí siempre presente, pensando en escuchar la mejor radio y la mejor dupla del mundo mundial radial.
0: Ah, muy bien.
1: A la cita Chivo y a usted, pues. Ahí, fiel, como siempre.
0: Eso.
1: Aquí estamos.
2: Vamos a empezar.
1: Gracias.
0: Ah, ya, menos mal. Lo bueno es que no le pasó nada. Y nos vamos con la música junto a Celia Cruz. La negrita tiene tumbao. Cuando son las 12 de la tarde con 43 minutos en la punto 7.

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Y de esta manera, mis queridos auditores y auditoras, llegamos al último bloquecito de esta mañana. Estuvimos nosotros nomás, ustedes y yo. Pero en la tarde ya debería volver la Chiva. De 5 a 7 deberíamos estar las 2. Así que mi gente, espero que tengan un rico almuerzo. Ya falta poco para que paguen. Falta poco para el viernes. Estos últimos días son los que se hacen más largos. Pero ya queda poco. Y ahora los dejo con alguna de mis compañeras de Temuco. No sé bien si la Karina o la Karen. Creo que es la Karina. Para que sigan en la compañía de la Punto 7. Recuerden que desde la 1 a las 3 de la tarde están los avisos económicos. Si usted quiere comprar, vender, arrendar, busca, ofrece trabajo, todo, lo puede enviar aquí al WhatsApp de la radio, el WhatsApp de la radio de Valdivia. Más 56-632-283391 para que mi compañera lo lea al aire. Que tengan una linda tarde. Espero que la gente que haya tenido problemas ahí con la lluvia se les resuelva pronto, que llegue la ayuda. Y muchos besitos para todos. Nos reencontramos nosotros a las 5, si el pulento así lo estima. Y yo me retiro junto a Santa Feria e Illapu. Si te marchas, no hay manera. Hasta más ratito. Besitos. Chau.

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1: ¿Cómo están? Muy, pero muy buenas tardes. Una de la tarde ya con 7 minutos. Y llegó el momento de conectar oportunidades, de encontrar lo que buscas y darle una nueva vitrina a tus productos y también a tus servicios. Desde ahora y hasta las 3 de la tarde, abrimos nuestros tradicionales avisos económicos.
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1: Si vendes, si compras, si arriendas, si estás buscando trabajo o necesitas ofrecer algún servicio, recuerda que este es tu espacio para que toda la región te pueda escuchar. ¿Dónde? A través del WhatsApp, obvio. Más 56-63-228-33-91. Así que prepárense porque comenzamos esta nueva jornada de oportunidades, datos útiles y mucho movimiento comercial. Que empieza a sonar ese WhatsApp nomás, que era una lluvia de WhatsApp. Más 56-63-228-33-91. Vamos a estar hablando también sobre la conmemoración del Día del Recolector y Recolectora de Residuos Domiciliarios. Por lo mismo, el día de mañana no va a pasar el camión de la basura, ¿ya? Vamos a estar hablando de eso también en un ratito más. Les damos la cordial bienvenida. Ya saben dónde tienen que mandar sus mensajes a través de nuestro WhatsApp, idealmente siempre mensajes de audio. Escuchábamos a la Combo Tortuga junto a Lanis Lagos. Te vas. Ahora los voy a dejar desde abajo.
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1: Milo J, aquí en Punto 7. Bienvenidos.

Ya, familia, yo estoy súper lista para poder escuchar sus mensajes de audios y sus avisos económicos. No se olviden, si tú, por ejemplo, vas al diario y quieres dejar un aviso económico, te van a cobrar. Si tú quieres ir a la tele y dejar un aviso económico, te van a cobrar. Si quieres ir a otras radios y dejar tu aviso económico, te van a cobrar. Y aquí nosotros no te cobramos ni un peso. Absolutamente gratis. Es tu momento de poder hacerte famoso. ¿Qué les parece? Más 56-63-228-33-91. Y les adelantábamos un poquito que mañana, miércoles 29 de julio, se va a conmemorar el Día del Recolector y Recolectora de Residuos Domiciliarios, por lo que muchos municipios del país anunciaron que durante la jornada no va a haber recolección de basura en sus comunas. Se trata de una fecha que fue instaurada el año 2022 a través de la ley número 21.429 como una forma de rendir homenaje a la relevante labor que miles de ellos realizan cada día, ¿cierto? Es en ese contexto que varios municipios ya anunciaron que el camión de la basura no pasará este miércoles en aquellos lugares donde estaba contemplado con motivos del feriado del gremio. Algunas municipalidades han señalado sobre la recolección de basura para este miércoles. Si tu comuna no figura en esta nota, pero aún así tú tienes dudas si es que hay recolección o no recolección de basura, yo te voy a contar dónde no hay recolección de basura. Como por ejemplo, en las siguientes comunas no tendrán recolección de residuos: Puente Alto, Quinta Normal, Conchalí, Huechuraba, Renca, Vitacura, Maipú, La Reina.

0: Reina, Macul, Peñalolén, La Granja. Los municipios de Rancagua, Chillán y Concepción también informaron que van a suspender la recolección de basura para este miércoles. Y así también va a ocurrir en Temuco, Valdivia, Osorno y Punta Arenas, que también va a aplicar la misma medida durante esta jornada. Así que, chicos, ya lo saben, no saquen la basura para que los perritos tampoco destruyan. Ustedes saben que generalmente cuando sacan la basura y no llega el camión recolector, los perritos aprovechan ahí de indagar y buscar comidita y cosas que a ellos les llama la atención y se forma un desastre. Así que idealmente mañana no saquen su basura, más rato en la noche tampoco, porque los chicos recolectores y chicas recolectoras van a estar disfrutando de su día, ¿ya? Quevedo, ni borracho, suena para ustedes aquí en Punto 7.
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1: 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Y me manda alguna fotito, por favor. ¿Viste? Así que ahí te dejé el numerito para que ustedes se puedan contactar y si te tinca ahí se la compras también. Y me cuentan si es que cierran o no cierran el negocio igual, ¿ah? ¿Eh? Sí, por si acaso. Ya familia, nosotros nos vamos a nuestra primera pausa. Nuestra primera pausa. Si quieres dejar tus mensajes, más 56-63-228-33-91. Si quieres saludar a alguien porque está de cumpleaños o simplemente nos quieres desear una linda tarde, todo a través de nuestro WhatsApp. Me da las gracias y nosotros estamos para eso. Te quiero comer la boca. Te dejo junto la mosca. Aquí en punto 7. Nosotros vamos a ir a una pausa cortita. Vamos y volvemos.

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0: Qué canción más hermosa. Estábamos escuchando ahí junto a Milla y Gonza, Cada día a tu lado. Y por supuesto lo escuchaste primero aquí en Punto 7. Digo. Me salió hasta un gallito. Oye, comentarle a nuestro amigo Claudio Altamirano que Yosel se quiere poner en contacto contigo ya para ver el tema de la motosierra. ¿Cómo está ahí, Seba?
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0: Ya, maravilloso. 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Vamos a estar repitiendo el mensaje en un ratito más, ya, para que estén súper, mega, hiper atentos. Y por supuesto, como decía nuestro amigo, saludar a todos nuestros campesinos que están de día hoy también. Mañana vamos a celebrar a los recolectores de basura. Y el día de hoy nosotros saludamos a nuestros campesinos. ¿Con qué canción podríamos celebrarlo, chiquillos? ¿Qué canción se les ocurre a ustedes? ¿Ah? Por mientras, los dejo junto a Wisin y Yandel. Besos mojados. Aquí en Punto 7.
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1: Jordan, y tú, ahí estamos escuchando Me Emborracharé de Jordan y también Wisin y Yandel, Besos Mojados, aquí en Punto 7.
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1: Quiero aprovechar y unirme en este saludo del Día del Campesino. ¿Por qué? Porque cada 28 de julio se conmemora el Día del Campesino, una fecha para reconocer el esfuerzo, la dedicación y también el invaluable aporte que... ¿Sí? Aporte, pues, a tu novio de quienes trabajan la tierra y también produce los alimentos que llegan a nuestras mesas. ¿Qué les parece?
0: Un
1: maravilloso aporte. Así que el día de hoy vamos a homenajear a estos hombres y mujeres de campo, guardianes de nuestras tradiciones y protagonistas del desarrollo rural de Chile. Su trabajo diario es fundamental para nuestra seguridad alimentaria y también el crecimiento de nuestras comunidades. Así que feliz Día del Campesino y gracias por su compromiso, sacrificio y amor a nuestra tierra. ¿Dónde tienes que enviar tu mensaje de audio? A nuestro WhatsApp. ¿Cuál es el WhatsApp? El +56 63 228 33 91. Si te quieres comunicar con nosotros, hablarnos directamente, llámanos ahí mismo, al mismo número, a través de nuestro WhatsApp. Vamos a repetir algunos mensajitos que han llegado ya.
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1: 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Lo dejo junto al símbolo, levantando las manos, aquí en Punto 7.

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1: No, nada de perdón, si nosotros para eso estamos, pues Claudito. Aprovecho y te mando un beso enorme. Espero que puedas vender tu motosierra y que quede en las mejores manos también. ¿A quién más saludamos a esta hora de la tarde? Karinita, que tengas una buena tarde y sintonía radial. Porfa, ¿usted me podría leer mi aviso? Vendo soporte metálico, 13 mil pesos. O simplemente lo cambio por 5 sacos de leña. 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Solo se tiene que comunicar con Aida. Ahí nuestra Aida tiene este soporte metálico. Todavía no lo puede vender nuestra Aida, pero yo sé que en cualquier momento alguien se va a comunicar contigo, Aida, y vas a poder vender este soporte metálico. Pero me gusta tu perseverancia, eso es súper.

importante. Y ustedes no se olviden, por ejemplo, ay, si estás buscando trabajo, como les decíamos, si estás vendiendo, si compras, arrienda o necesitas ofrecer algún servicio, este es tu momento, este es tu espacio. Más 56-63-228-33-91.7. Para que sepan, por si acaso. Solo nos vamos a ir. No, todavía no, pues guata. O sea, a las 3 nos vamos a ir nosotros, pues. 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Lo otro es a nuestro WhatsApp de Valdivia. Yo estoy aquí en Valdivia para que no le lleguen los mensajes a mi colega en Temuco, por si acaso ya. Ayer nos pasó mucho que ustedes mandaban mensajes a Temuco y no, nosotros estamos aquí en Valdivia City. Karinita, ¿cómo estás? 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Lo voy a dejar junto a María José Quintanilla. Tequila y ron. Nosotros nos vamos a ir una pausa. Volvemos con el boletín informativo y el romántico de las 2.

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1: Llegó la hora de las noticias, 2 de la tarde, 2 minutos.

Y les contamos que este martes el Ministerio de Salud declaró por primera vez una alerta sanitaria por antivirus, esto es en la región de Atacama hasta Magallanes. La medida estará vigente hasta el 31 de julio del 2027. El decreto publicado en el Diario Oficial también considera una situación de multiamenaza sanitaria al presentarse simultáneamente con otros riesgos como arbovirosis, enfermedades transmitidas por zancudos como el dengue, zika, chikungunya y la fiebre amarilla y también la influenza aviar. Al respecto, la subsecretaria de Salud Pública, la doctora Alejandra Pizarro, explicó que el virus de Lanta produce una enfermedad que es endémica de Chile, transmitida por el ratón de cola larga que vive en las zonas rurales y semirurales de casi todo nuestro país.

0: En otro ámbito también les cuento que este lunes una emergencia de grandes proporciones movilizó a bomberos de la Unión hasta el sector de Caupolicán Alto con pasaje Entel, donde un taller mecánico fue consumido por las llamas. Al llegar al lugar, las unidades constataron que el inmueble se encontraba en fase de libre combustión, con al menos 5 vehículos afectados en su interior, lo que motivó a la declaración de la primera alarma de incendios. A la emergencia concurrieron voluntarios de la primera, segunda, tercera, cuarta y quinta compañía de bomberos de la Unión, con las unidades B1, B2, Q3, B4, B5 y el camión aljibe Z3, quienes trabajaron de manera coordinada para controlar la propagación del fuego y evitar que alcanzara inmuebles cercanos. Hasta el cierre de esta nota no se ha informado sobre personas lesionadas ni las causas que originaron el siniestro. Antecedentes que debieran ser establecidos por los organismos competentes una vez finalizadas las labores de extinción y peritajes en el lugar. Y por último les cuento que 3 personas, 2 hombres y una mujer, fueron detenidos por detectives del equipo Modelo Territorial 0 de la Policía de Investigaciones en el marco de una investigación por microtráfico de drogas desarrollada junto a la Fiscalía Local de Río Bueno. Las diligencias permitieron incautar 24 gramos de clorhidrato de cocaína y 4,11 gramos de pasta base de cocaína, además de 14.960 pesos en efectivo, una balanza digital, 3 teléfonos celulares y diversos elementos utilizados para la dosificación y aumento del volumen de la droga. De acuerdo con lo informado por la PDI, la investigación se originó por una infracción al artículo 4 de la Ley 20.000 correspondiente al delito de microtráfico. La evidencia recopilada permitió concretar la detención de los 3 imputados y la incautación de las especies vinculadas a la comercialización de sustancias ilícitas. Por instrucción del Ministerio Público, uno de los detenidos fue puesto a disposición del juzgado de garantía para su respectivo control de detención, mientras que los otros 2 quedaron apercibidos por la Fiscalía, atendiendo las circunstancias particulares del procedimiento. De esta forma, nosotros cerramos nuestro boletín informativo de las 2 de la tarde aquí en Punto 7. Ustedes sigan en nuestra compañía.
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1: Ay, qué manera de reírme. 2 de la tarde, 15 minutos. 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
1: Na, na, na, na, na. Lo puedes dejar junto a Sebastián Yatra.

0: de la tarde, 21 minutos. Nosotros seguimos a esta hora con nuestros avisos económicos, por si acaso, hasta las 3 de la tarde ya. 1.7. De todas maneras, si usted quiere mandar un saludito, simplemente quiere comunicarse con la radio, lo puede hacer a través del WhatsApp. No es necesario que me venda algo para comunicarse con nosotros. Más 56-63-228-33-91. Les cuento que tengo 5 sillas para vender. 5 sillas en buen estado a solo 50 mil pesos. Barato. 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Por si acaso. Y las 5 sillas se están vendiendo a 50 mil pesitos. Y los trajes los mandaste a hacer. Te quedaron hermosos. Si necesita trajes, si necesita estas sillas. Ideal para tener en el patio cuando llega visita. 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Podríamos repasar qué son las cositas que nos han enviado, Guatón, de Tinca. Ya, vamos nomás. Partimos con... con Claudio. Este no. Este, dale.
1: Hola, hola, muy buenas tardes. Espero que se encuentren bien todos los auditores de la Punto 7. Bueno, por aquí le está hablando Víctor Sánchez.
0: A nuestro amigo
1: con
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0: Ya, fantástico. Ahí se pueden comunicar con nuestro amigo Víctor. También Aida Pereira nos cuenta que vende un soporte metálico a 13 mil pesos o los cambia por 5 saquitos de leña. ¿A quién más tengo por aquí? Ahora sí, a mi amigo Claudio.
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0: Ahí está nuestro amigo Claudito también, que vende su motosierra.

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El valor es de 350 mil pesos, pero completamente conversable, ¿ya? No es nada contra Claudio, pero a mí me da risa cuando venden algo y dice precios conversables.

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1: Hola Cari, yo tengo para vender un teléfono celular, es un Samsung Galaxy S21 Fan Edition, 5G, 128 GB de memoria, lo tengo impecable, con su cable para cargar, ahora no viene con cajita, viene solo con cable, lo tengo con dos carcasas, de color lila, ¿viste que está con la caja? Con la llave, está impecable. Lo tengo así, Luquita, cualquier cosa que me manden mensajito al más 569-650-78287. Gracias.
0: Gracias a ti, Vale. Te mando un beso enorme también. 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Ahora sí, guatón, dale nomás. Lo dejo junto a Nelson Arrieta. 1,000 horas, aquí en Punto 7.
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1: Antes de irnos a nuestra última pausa, los voy a dejar junto a Tego Calderón, Métele Sazón, aquí en Punto 7. Aprovecha que nos queda nuestra última media hora.
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1: De la tarde, 45 minutos, familia. Oye, me gusta el chisme, me encantan los chismes. Ustedes saben que en la tarde, cuando nos juntamos, toda nuestra gran familia a nivel nacional, siempre nos contamos algún chisme entretenido. Harto nos ha dado el chino con las tías educadoras. Pero supieron lo que pasó con Josefa Sáez. Usted dirá, Karinita, ¿quién es la Josefa Sáez? Mi amiga, obvio. Josefa Sáez es una influencer. La influencer que le dio de comer wasabi a su perro. Esa misma. Falabella tomó la decisión de terminar sus colaboraciones con esta influencer, Josefa Sáez, y la comunicadora Tere Durruti del podcast Así Tal Cual. Luego de que ambas protagonizaron hechos que podrían ser catalogados de maltrato animal. ¿Por qué? Sáez publicó un video donde comen sushi con su familia, están ahí comiendo sushi, cuando le dice a su papá, papi, a ver, dale una pieza de wasabi a Corso, que es su perrito. Un alimento que obviamente no es recomendable para los animales. En tanto, tras conocerse de esta situación, Durruti no encontró nada mejor que comentar en un podcast que en su adolescencia ella le daba las colillas de cigarro a su perro. Esto para evitar que sus padres descubrieran que ella estaba fumando. Textualmente ella dice, íbamos a mi casa y era un minuto en que estábamos partiendo, fumando en un cierre y entonces estábamos como chimenea, uno tras otro. Y mi perro, nosotros para pasar piola, partió obligándolo a comerse las colillas. Como gran chiste. Luego de estos episodios, Falabella decidió terminar las colaboraciones y revisar sus protocolos para poder trabajar con influencers o comunicadores de redes sociales. De manera inmediata comenzamos una revisión exhaustiva de nuestras políticas de auspicio y los criterios vigentes para la contratación de influencer, de manera de hacer valer

los estándares que nosotros estamos buscando implementar en todo nuestro actuar. ¿Qué les parece? Bueno, como parte de esta revisión, hemos acordado dar por finalizada la relación comercial con ambos involucrados. Saez trabajó con Falabella en una colección de ropa que llevaba su nombre, la cual ahora está en liquidación. Y además, la influencer restringió sus redes sociales tras este escándalo. Y en tanto, el podcast, así tal cual, cerró su cuenta de Instagram, puso en privado la de TikTok y bloquearon todos sus contenidos de YouTube y Spotify. ¿Qué les parece, cabrón? El manso chisme que les tenía yo. Mañana.

0: Trabaja, Dios mío, no tiene miedo.
1: O sea, trabaja haciendo sus contenidos, es igual, es un trabajo, amigo, en estos tiempos. Y lo peor de todo es que gana más plata que uno. Que tiene que trabajar con su contrato, sus 52 horas. Oye, solo nos separan 10 minutitos de las 3 de la tarde, Karinita. 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
2: Eso no es trabajo, pues corazón, no, eso no es trabajo. El trabajo es el que sale de todos los días a las 6 de la mañana, con lluvia, con sol, con trueno, con relámpago, y tiene que andar juntando sus pesos. No una persona que está sentada en su casa haciendo videos, eso no es un trabajo. Qué estresante va a tener ahí, o se estresa, o tendrá licencia por estrés. Que le vaya bien.
1: Igual a ti, Cristiancito, que te vaya excelente. Un abrazo gigante. Sí. Pero ser influencer en estos tiempos es un trabajo. ¿Guatón? ¿Sí? Es un trabajo que se paga. Es formalizado, también ellos tienen que pagar su cotización y sus cosas. Ser influencer. Tiene que pagar impuestos. Ah, sí. Bueno, aunque de repente nos cueste asumir que es un trabajo ser influencer, sí. Me acaban de decir que sí, es un trabajo. Si quieren, me pueden contratar a mí como su influenciable. Su influenciable comunicadora radial.
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1: Llamamos a la música un ratito. Juan Magán bailando por ahí pegadito junto a Pedro Suárez. Aquí en 1.7.
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1: Pedro Suárez, me estoy enamorando aquí en Punto 7.

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1: No se olviden, familia, que mañana nos encontramos en el mismo horario, en el mismo canal, de 1 a 3 de la tarde, con nuestros avisos económicos. ¿Cómo está mi Yasnita?
2: Karinita, acá estamos acompañándote de la Feria Pinto, como todos los días. Abracitos.
1: Abracitos para ti, mi hermosa, desde la Feria Pinto. Mañana, de 1 a 3 de la tarde. Un abrazo grande. Prepare sus avisos económicos, todo a través de nuestro WhatsApp. Lo voy a dejar junto a Karen Páez, quien te va a acompañar hasta las 5 de la tarde, y de 5 a 7, nuestra Chío junto a nuestra Vale. Un abrazo, besitos, los quiero. ¡Chao, chao!
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1: Muy, pero muy buenas tardes, 3 de la tarde con 7 minutos. Bienvenidos y bienvenidas a este bloque de 3 a 5. ¿Cómo están? Saludamos a todos nuestros, nuestras auditoras, nuestros auditores que están escuchando la radio desde sus casas, desde sus trabajos, camino a sus trabajos, algunos también. A toda la gente que va avanzando con esta semanita. Oye, este mes ha sido un poquito largo, ¿ah? Un poquitito nada más. Pero aquí estamos con la mejor energía para acompañarte hasta las 5. Soy Karen Páez y te traigo la mejor parrilla musical, los mejores datos, los temas más entretenidos y, por supuesto, toda la alegría que nos caracteriza. 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

y de todos los contenidos que tenemos para ti. Nosotros comenzamos a ponerle un poco de sazón a esta tarde de martes. Donde tenemos 10 grados a esta hora de la tarde por acá por Valdivia y hoy harto frío en la mañana, menos uno. Así que nos seguimos abrigando en este invierno que ha sido bastante helado y lluvioso. ¿Con quién nos quedamos? Con Juan Luis Guerra. Esto es La Travesía. Bienvenidos y bienvenidas. 1, 2, 7.

3 de la tarde ya con 15 minutos. Y yo les quiero contar que, bueno, sabemos todos que los chilenos somos creativos, ¿ah? Muy, muy creativos. Y si pasaste por la creatividad del sopa y pleto, el sushi pleto, créeme que la creatividad culinaria chilena vuelve a ser de las suyas. Y bueno, esta vez con el sushi nuevamente, pues. Nos gusta modificar las cosas, ¿eh? Nos gusta crear cositas a nosotros los chilenos. Y bueno, la cadena Kami Sushi lanzó el Sopai Sushi. ¿Qué te parece, eh? Una preparación que mezcla la apariencia de una sopa y pilla con ingredientes propios del sushi. O al menos su versión a la chilena. Imagínate una sopa y pilla con sushi adentro. Igual debe ser rica. Bueno, el invento se ha viralizado gracias a la creadora de contenidos, Segunda La Javi. Y ella muestra el producto en redes sociales. Y bueno, a simple vista parece una sopa y pilla. Pero al morderla queda claro que el relleno no tiene nada que ver con lo tradicional. El sopa y sushi, chiquillos, vienen dos versiones, ¿ah? Una con churrasco, queso amarillo, cebollín y arroz, y otra con pollo apanado, queso crema, cibulet y arroz. Todo envuelto en una masa frita y una masa de sopa y pilla bastante delgada. Ese sería el sopa y sushi. ¿Qué tal? Bueno, eso sí, hay quienes esperaban encontrar zapallo o una sopa y pilla clásica, se van a llevar una sorpresa, porque este producto solo toma la forma de la tradicional sopa y pilla, ya que por dentro apuesta completamente por el estilo del sushi a la chilena. ¿Qué crees tú? ¿Este será un crimen gastronómico? ¿Nos gusta crear cosas? Por supuesto que sí. Oye, hemos creado tanta cosa los chilenos. Siempre estamos chilenizando las comidas que llegan de afuera. La influencia que tenemos de los inmigrantes también que viven en nuestro país, nuestros hermanos de los distintos países que han llegado a Chile. ¿Qué pensarán de nosotros? Que les cambiamos las recetas. A todo, pues, a todo. Imagínate, pues, a todo. Cuando apareció el as, por ejemplo, quiere decir que

0: hicimos como el crimen a nuestro propio completo. Igual es rico con carnecita, sí. Pero nos encanta estar modificando cosas. Así que ahí está este sopa y sushi, el nuevo delirio gourmet de la cocina chilena, tremendo invento. ¿Te comerías un sopa y sushi? Igual hay una cosa que yo no entiendo. Gente que coma sushi sin arroz. ¿Qué gracia tiene el sushi sin arroz? No sé, no lo puedo entender. Por acá nos saludan, muy buenas tardes, me dicen Karencita, escuchándote. Un cariñoso abrazo para ti y acá nos llega un audio. ¡Aló!
1: Sí, hermosa, ¿cómo estás tú?
0: Oye, hola, hola.
1: Yo, hablando de los inventos que uno hace,
0: ¿ya?
1: Yo un día hice choripletos.
0: ¿Choripletos?
1: Oye, me quedó mortal. Te mando un beso, un abrazo.
0: ¡Choripletos! Igual bien, po. ¿Has inventado alguna cosa en tu casa con tu familia? Igual esa gente que le pone papas fritas a los sándwiches, por ejemplo. El otro día probé uno y queda bien bueno, ¿eh?

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1: De la tarde con 27 minutos ya. Bueno, y para toda la gente que tiene mascotas, les quiero contar lo siguiente, ¿ah? La psicología también habla de las personas que duermen con sus mascotas. ¿Tú duermes con tu mascota o no? ¿Duermes con tu gatito, con tu perrito? ¿Te gusta dormir con tu mascota? Bueno, el amor por las mascotas, chiquillos, predomina en la vida de gran parte de la población, ¿ah? Muchos incluso acostumbran a dormir en la misma cama con sus mascotas, y es un hábito que puede parecer una simple muestra de cariño, pero en realidad para la psicología significa algo mucho más profundo. Bueno, y es que en realidad, según lo que dicen los especialistas, lejos de tratarse únicamente de apego o comodidad, es una costumbre que puede funcionar como una forma de regulación emocional, seguridad, ayuda para la creación de vínculos afectivos también y para la aceptación. ¿Lo habéis pensado, no? A ver, ¿usted duerme con su mascota, Yosel?
2: No, mis mascotas son de afuera, no son de adentro. Porque ya tiran pelo, algunos de raza son su pH hediondo, no, ya. No. Los amo, los quiero, los adoro, pero en su patio.
1: Ya, ella no, ella dice que no le gusta, entonces. Ella no duerme con sus mascotas. Dice, afuera cada uno en su cama, y que el pH, que esto, que lo otro, ya. Bueno, cada uno sabe, ¿cierto? Pero de acuerdo con lo que nosotros tenemos por acá, la psicología investigó el vínculo emocional que tienen los humanos y los animales y, bueno, evidenció que el contacto entre ambos puede generar respuestas fisiológicas similares, chiquillos, a las que aparecen cuando uno se relaciona con gente, o sea, con humanos cercanos. Es más, hay una revista científica que se llama Science que analizó la interacción cotidiana de perros y personas y destacó que el contexto y las rutinas compartidas podrían aumentar los niveles de oxitocina tanto en los animales como en los humanos, una hormona que se relaciona con el afecto, la confianza y las relaciones emocionales. ¿Te pasa eso a ti cuando duermes con tu perrito, con tu gatito y lo ves en la mañana y ves su carita? ¿Ah? ¿Te pone feliz? ¿Te pone feliz hacerle cariño mientras te estás quedando dormido y regalonean juntos? Yo sé que ustedes tienen mascotas, chiquillos. Bueno, asimismo, la oxitocina interviene para sentirnos acompañados y conectados con las personas que nos rodean. Bueno, muchas personas sienten calma especial cuando están con sus mascotas. En adición también a eso, el contacto con una mascota durante el descanso, dicen los científicos, que ayudaría a disminuir la sensación de alerta con la que llegan muchos al final del día. Si tú te sientes, por ejemplo, estresado, o estás muy preocupado, o estás así como ¡ay! Así como que no querís nada. Dicen los científicos que vendrían como a regular ese estrés, esa cosa que uno siente de repente cuando llega a la casa con todas las cosas que vivió en el día. Bueno, detalles como escuchar, por ejemplo, la respiración del animal o sentir su presencia generan seguridad y tranquilidad. Bueno, igual dicen que aquellos que duermen con sus mascotas se caracterizan por sentirse como más relajados, más seguros y más felices. Es tu caso, ¿no? Bueno, acá me manda la foto de sus perritos. Oye, pero qué hermosos son. Oh, yo dormiría. Que duerman ahí en los pies de la cama. ¿Por qué no? ¿Por qué los dejáis dormir afuera? ¡No!

0: muy, muy lindos. Ya, por acá también me dicen, Karencita, yo duermo con mi gatito, me encanta, yo lo amo como que fuera mi hijo. Ya, por acá también me mandan fotitos. Aquí está mi regalón, me dicen. Se llama Pepe, un perrito, una mascota, me dice, que adopté hace muy poquito y que vino a llenar mi hogar de puro amor. Qué lindo. Qué bonito. Ya, acá me están grabando un audio también, me dice nuestra amiga. Quiero decir que yo disfruto mucho de tener mascotas. Nunca fui de tener animales dentro de la casa hasta que llegó él. A ver, ahí me está mandando una fotito. Está cargando. Él es un Fox Terrier que tiene 2 años. Se llama Teo y ha venido a llenar mi vida de una compañía que no había conocido. Le recomiendo a la gente que viva sola que si puede adoptar un perrito, lo haga como yo, porque es lo mejor que me pudo haber pasado. ¿Aló?
1: Es que no duermen adentro porque
0: ¿ya?
1: La chiquitita
0: ¿ya?
1: Es de la tercera edad, entonces no tienen ni una intención de ir a hacer popo afuera. Entonces se hace ahí mismo.
0: Chuta, ni con pañales.
1: Y eso no lo quiero en mi cama.
0: Me imagino, vos. Imagínate estar limpiando ahí.
1: El cafecito, sí, pota, tampoco lo quiero. Con un regalo ahí mañanero, en la tarde, en cada segundo, cada minuto.
0: No. Por acá me dice, señorita Karen, que tengo una buena tarde y sintonía radial. Acá en casa hay una gatita, pero no duerme en mi cama. Una vez me hice el test cutáneo y salió que soy alérgica a los gatos y a los perros. ¡No! Chuta, la lesera. Oh. Eso sí que es malo. 3:33, nos vamos a la música. Ya estamos de vuelta, nos quedamos con Soda aquí en la .7.
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0: 3:43 de la tarde con 43 ya. Me siguen llegando sus fotos y saben que tengo algunos audios por acá. Bueno, ¿tú duermes con tu mascota? ¿Te gusta regalonear con tu gatito, con tu perrito? ¿Aló?
1: Él es Osama.
0: Él es
1: Osama. Él vivía dentro de la casa.
0: ¿Ya?
1: Porque llegó. Pero ya cuando se hizo adulto, salió, llegó con polola y un par de críos y a hacerle cama afuera nomás.
0: Oh. Le carro y llegó con toda la familia.
1: De más fuera, tiene su casita y todo con su familia. Ya no lo contamos antes ya. Se puso muy patiperro.
0: Ah. Aquí estamos viendo a Osama, este gatito que duerme afuera ahora, dice nuestro amigo. Era regalón, dormía adentro y todo, y un día se fue a conocer el mundo y volvió con su novia, con gatitos, oye, con toda la familia, y ahora pa' afuera, así no, oye, cómo suena, pa' afuera. No. Bueno, y acá también me manda más fotos. De una gatita que es más regalona, tiene ropita acá, está al ladito de la combustión lenta, comiendo, echadita. Pucha, la vida del gato, ¿Quién fuera gato?
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0: Bueno, y algo relevante, chiquillos, es una información que ha salido de las últimas, la última hora, diría yo, ya que el Ministerio de Salud declaró hoy, por primera vez, una alerta, por primera vez, chiquillos, una alerta sanitaria por antivirus, una medida que va a estar vigente hasta el 31 de julio del 2027. Sí, pues, va a regir desde la región de Atacama hasta la región de Magallanes y el decreto ya fue publicado hoy en el Diario Oficial. Bueno, la decisión responde también al aumento de la letalidad del virus durante este año y va a permitir fortalecer la vigilancia sanitaria también y agilizar la gestión de recursos respecto a la adquisición de insumos, también para enfrentar este tipo de emergencias. Así que, primera vez en la historia, ¿cierto?, esta alerta sanitaria por antivirus hasta el 31 de julio del 2027. Bueno, vamos a revisar cuáles son las medidas que tenemos que tomar a la hora de ir a acampar, a la hora, por ejemplo, de limpiar nuestros patios, sobre todo la gente que vive en la ruralidad, ¿ya? ¿Qué podemos hacer para prevenir el anta? Bueno, hay que partir por decir que la prevención del anta, chiquillos, se basa en evitar el contacto con roedores, ¿cierto? Y también, por supuesto, con sus excrementos. Hay que mantener los espacios limpios, aplicar medidas de limpieza segura en áreas potencialmente contaminadas. Bueno, ¿cuáles son las medidas de prevención?

0: prevención, evitar el contacto con roedores, almacenar de manera segura nuestros alimentos, o sea, guardar los alimentos y la comida para que también la comida de las mascotas en recipientes herméticos para no atraer roedores. Importantísimo también mantener la limpieza y el orden, eliminar la basura, los restos de comida, la maleza que hay alrededor muchas veces de nuestras casas o en las bodegas también o cabañas. Uso de trampas y control de plagas. Bueno, colocar, si es que usted detecta presencia de roedores y en infestaciones graves, en ese caso ya contactar a empresas especializadas. Pero también podemos tomar otras medidas, ¿ah? Respecto a esta alerta por primera vez en nuestro país. Primero que todo, ventilar el lugar donde usted llegó, por ejemplo, al menos 30 minutos antes de ingresar. No barrer ni aspirar en seco para evitar levantar partículas virales. Humedecer superficies con agua y cloro antes de limpiar. Usar guantes y mascarillas durante la limpieza y desechar excrementos, nidos o roedores muertos en bolsas selladas. Si usted va a acampar, cosa que está difícil, pero considerando que esto es hasta el 31 de julio del 2027, elegir camping autorizado. No falta el que sale a acampar en invierno, si hay carpas que son cuatro estaciones, pues. Sí, pues no sabíais. Bueno, mantener alimentos y agua en recipientes seguros y consumir solo agua potable, hervida o embotellada. Evitar recolectar frutos o semillas silvestres sin lavarlos y desinfectarlos y caminar por senderos habilitados y mantener el entorno libre de maleza. ¿Cómo reconocer los síntomas y actuar a tiempo? Te lo cuento a la vuelta porque nos vamos a la música. Llega David Bisbal junto a Don Omar. Esto es Torre de Babel. Suena aquí. 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
1: Tarde con 57 minutos y estamos hablando de esta alerta que hace el Ministerio de Salud, ¿cierto? El MINSAL, donde declaró hoy por primera vez esta alerta sanitaria por antivirus, medida que estará vigente hasta el 31 de julio del año 2027. Bueno, estuvimos revisando cuáles son las medidas generales de prevención y vamos a repasar algunas. Por supuesto, evitar el contacto con roedores, almacenamiento seguro de alimentos, tanto nuestro, ¿cierto?, como también de nuestras mascotas. Importantísimo también mantener la limpieza y el orden, uso de trampas, control de plagas. Si usted va a ir a un lugar, va a ir a limpiar, por ejemplo, una casa que no es habitada hace tiempo, el patio y todo eso, siempre ventilar al menos unos 30 minutos antes de ingresar, no barrer ni aspirar en seco para evitar levantar partículas virales, etc. Pero nos vamos a ir al tema de la sintomatología, porque actuar a tiempo es importantísimo. ¿Y saben por qué? Porque si usted no actúa a tiempo, le recuerdo que el antivirus puede causarle un síndrome cardiopulmonar por antivirus. Así es, una enfermedad grave y potencialmente mortal que se caracteriza, como les decía, por los síntomas: fiebre, dolores musculares, cefalea, o sea, dolor de cabeza, ¿cierto?, náuseas y vómitos. Fiebre, dolores musculares, cefalea, náuseas y vómitos. Síntomas que también se pueden confundir a veces con el de otras enfermedades, pero si se presentan dificultades respiratorias tras exposición a roedores, se debe acudir inmediatamente a un centro de salud. ¿Por qué, chiquillos? Porque la detección temprana y la atención médica a tiempo son clave para reducir la gravedad de esta enfermedad. O sea, en resumen, la prevención del antivirus depende principalmente del control ambiental, de la limpieza segura, de las medidas de protección que usamos las personas, mantener la higiene, evitar contacto con roedores y seguir protocolos de limpieza. Son estrategias también súper efectivas para reducir el riesgo de contagio y no terminar, ¿cierto?, en un síndrome cardiopulmonar por este antivirus. Hasta el 31 de julio, entonces, ahí está la información para ti.
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1: Bueno, nos vamos a la música. Luego ya se viene el boletín informativo. Nos quedamos junto a Big Boy. Esto es Mis ojos lloran por ti. Ahí.

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Cuando son las 4 de la tarde con 5 minutos, te dejamos informado de las últimas noticias a la hora. Este miércoles 29 de julio se conmemora el Día del Recolector y Recolectora de Residuos Domiciliarios, por lo que muchos municipios del país anunciaron que durante la jornada no habrá recolección de basura en sus comunas. Se trata de una fecha que fue instaurada en 2022 a través de la ley número 21.429 como una forma de rendir homenaje a la relevante labor que miles de ellos realizan cada día. En ese contexto es que varios

0: Municipios ya anunciaron que el camión de la basura no pasará este miércoles en aquellos lugares donde estaba contemplado con motivo del feriado del gremio. Bueno, algunas municipalidades han señalado sobre la recolección de basura para este miércoles. De norte a sur, la comuna de Alto Hospicio informó, por ejemplo, que el miércoles no habrá recolección de residuos e incluso indicaron que el servicio no se realizará durante la noche del martes 28, asegurando que aquello se retomará con normalidad el jueves 30 de julio. Mañana 29 de julio no se realizará retiro de residuos domiciliarios en Valdivia debido a la conmemoración del Día del Recolector. Tanto esta jornada busca reconocer la importante labor que realizan diariamente nuestras y nuestros recolectores, dicen desde la municipalidad, quienes trabajan para mantener limpia la ciudad e incluso muchas veces en condiciones difíciles. Por eso se le solicita a la gente no sacar residuos ese día, esperar el próximo recorrido habitual para evitar acumulación de basura en la vía pública. En otras noticias, este lunes una emergencia de grandes proporciones movilizó a bomberos de La Unión hasta el sector de Caupolicán Alto con pasaje Entel, donde un taller mecánico fue consumido por las llamas. Al llegar al lugar, las unidades constataron que el inmueble se encontraba en fase de libre combustión, con al menos 5 vehículos afectados en su interior, lo que motivó la declaración de la primera alarma de incendio. A la emergencia concurrieron voluntarios de la primera, segunda, tercera, cuarta y quinta compañías de bomberos de la Unión, con las unidades B1, B2, Q3, B4, B5 y el camión aljibe Z3, quienes trabajaron de manera coordinada para controlar la propagación del fuego y evitar que alcanzara inmuebles cercanos. Hasta el cierre de esta nota no se ha informado sobre personas lesionadas ni las causas que originaron el siniestro, antecedentes que deberían ser establecidos por organismos competentes una vez finalizadas las labores de extinción y peritajes en este lugar. Bueno, y cientos de miles de nuevos empleos son parte del objetivo del plan de inversiones en infraestructura pública anunciado hoy por el gobierno. Proyectos de vialidad, infraestructura hidráulica, aeropuertos, puertos, arquitectura pública y obras bajo concesiones son parte de la cartera que ejecutará tanto el Ministerio de Obras Públicas como el de Transportes y Telecomunicaciones. Y si bien el grueso de la iniciativa apunta a nuevas inversiones, también se contempla la reconstrucción de infraestructura dañada por el sistema frontal en el norte del país. Con todo, la mayoría de las iniciativas se desarrollarán en regiones como el Biobío, la Araucanía, los Lagos y Magallanes, concentrando una parte importante de la generación de empleo. La noticia fue dada por los viceministros Luis de Grange, MOP y Transportes, y Daniel Mas, Economía y Minería. Bueno, el primero sostuvo que con estas iniciativas se generarán más de 246.000 puestos de trabajo durante el gobierno. Solo el Ministerio de Obras Públicas ejecutará inversiones cercanas a los 15.000 millones de dólares durante el periodo generado, lo que finalmente terminará con 180.000 nuevos empleos. En tanto, el Ministerio de Transportes aportará otros 56.500 nuevos puestos de trabajo con la construcción de las nuevas líneas 7 y 9 del metro, la extensión de la línea 6 y los proyectos ferroviarios de EFE, agregó Grange. Por su parte, el viceministro Mas recordó que el Ejecutivo está en modo empleo desde hace algunas semanas, donde comentó que se han ido sumando ministerios y ministros y hoy se suma el ministro Luis de Grange con una gran cartera de obras públicas que va a generar miles de empleos. Bueno, y así cuando son las 4 de la tarde con 10 minutos, estas son las últimas informaciones. Te invitamos a continuar en compañía de Punto 7.
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1: De la tarde con 14 minutos y bueno, estamos comentando hace poquito en el boletín informativo respecto a el día de mañana, chiquillos. Mañana es un día muy especial porque mañana se reconoce el importante trabajo, la labor que hacen los recolectores de residuos domiciliarios en nuestro querido Valdivia, sí. Es por esto que no pueden olvidarlo, ¿eh? Mañana no hay retiro, sí, no hay retiro de residuos. Mañana los recolectores descansan. Muy bien, excelente. ¿Qué te parece a ti esto? A mí me parece fantástico. ¿Cuántas veces les toca mantener limpia la ciudad cuando nosotros mismos, y hablo por nosotros cuando digo que no entiendo por qué nos cuesta tanto cuidar una ciudad tan bonita, llena de vida, pero muchas veces les toca mantener limpia la ciudad en condiciones muy difíciles, que básicamente somos nosotros las que, y los también que colaboramos para que esas condiciones sean difíciles. Por eso un llamado también a la ciudadanía a cooperar, a no botar basura en la calle, a mantener su basurita ahí en el bolsillo y esperar a llegar a algún lugar donde la pueda botar, donde se pueda deshacer de ella, pero no en la calle. Seamos limpios, chiquillos, cuidemos la ciudad. Bueno, un abrazo para todos los recolectores y recolectoras también de residuos domiciliarios y muchas gracias, porque sin ustedes no seríamos lo mismo, por supuesto que no tendríamos nuestra ciudad como la tenemos hoy. El amor se acaba o no se acaba.
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1: ¿Qué crees tú? A ver, ¿se acaba el amor? Nos quedamos con Silvestre Dangond y Nicky Jam. Esto es Cásate Conmigo, aquí en la 1.7.

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de la tarde con 23 minutos. No te quiero recordar nuestro número de WhatsApp a esta hora de la tarde. +56 632 2833 91. +56 632 2833 91. Y tengo saludos por acá. Aquí me dicen, él se llama Pascual y duerme a veces en la pieza, pero prefiere dormir en el sillón o en las sillas por debajo de la mesa. No es mucho de estar en la cama el Pascual, ¿ah? Oye, qué lindo Pascual. Allí nos llega la fotito también de Pascual, el gatito de Sarita. ¿Cómo estáis, Sarita? Saludos para ella, también a nuestra amiga Aida, que está conectada hasta ahora. Don Osama, por supuesto, también deja sus saludos por acá. Nino, ¿cómo estás, Nino? Ella es la Ninoca, un abrazo para ella. 7.

Bueno, ¿y saben qué? Siempre uno dice, hoy cuando me gane el Kino, hoy qué ganas de tener plata, harta plata, hoy si yo tuviera plata, voy a jugar un juego de azar un día y al final uno puro que sueña y dice y no juega nada. ¿Pero qué pasaría si yo te dijera que hay un pozo histórico acumulado del Kino de 12 mil millones de pesos? Bueno, ¿qué pasaría si despertaras, por ejemplo, un día siendo multimillonario? ¡Oh! Bueno, Kino, chiquillos, puso en juego un pozo histórico de 12 mil palitroques. Uno de los premios más altos que ha entregado, bueno, que va a entregar en realidad este juego. Y esto sería para mañana miércoles, ¿ah? Imagínense 12 mil millones de pesos en su cuenta del banco. ¿Qué harían ustedes? ¿Comprarían una casa? ¿Darían una vuelta al mundo? ¿Cambiarían el auto? ¿Ayudarían a su familia? ¿Dejarían de trabajar o no dejarían de trabajar? Gran pregunta, ¿ah? Porque el dinero, chiquillos, ayuda, pero dicen que no hace la felicidad. ¿Tú dejarías tu trabajo si tuvieras 12 mil millones de pesos en tu cuenta? Ya, mira, ni aunque tuvieras mil. Ya, que tuvieras mil.

Bueno, y si quieres conocer más de esta noticia, no te olvides que también puedes ir a nuestras redes sociales, donde ya hay bastantes comentarios, ¿ah? Algunos por ahí dicen, me compraría una casa, es lo primero que haría y guardaría platita para mi vejez. Podría comprar leches y pañales, dice por ahí también una.

0: Bueno, es un premio a repartir. Hay que ser claros con eso, pero no deja de ser. Imagínate repartirte 12 mil millones de pesos.
1: ¿Aló? Hola, buenas tardes.
0: Hola, hola.
1: Un saludo de acá de la capital de Chile.
0: Wow.
1: Del área metropolitana con Lula, de tosis, esporádicas caídas de agüita. Bueno, yo sé sacar el tiro. No, no. Me conformo con el 1% del pozo. Con el 1% del pozo.
0: Una cosa poca.
1: Nada más. Con eso sería feliz.
0: Con eso sería feliz. El 1% dice nuestro amigo Juan Cisterna. Una cosa poca. Bueno, lo primero que hay que hacer es jugarse un quino. Eso es. Imagínate, con Luquita y Media te podés ganar. ¿Cuántos millones? Bueno, igual me gusta el quino porque el quino, bueno. El quino, yo me acuerdo que costaba, a ver, ¿hasta cuándo lo compré yo? ¿Hasta cuándo costaba como mil pesos? Ahora existe el requino, el quino con requino, el requete quino, cartón completo, el chao jefe. Oye, pero ¿a qué manera de inventar cosas? Quino se puso súper creativo. Me gustaba a mí cuando hacían esos programas donde uno veía el sorteo y estaba la tómbola millonaria y uno se imaginaba dentro de esa tómbola guardándose toda esa plata en cualquier bolsillo que uno tenía. 4:28, llega American Sound a esta hora de la tarde, a punto 7. Esto es Vuela, Vuela.

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1: Cuatro de la tarde ya con 36 minutos. Bueno, y hasta ahora no estamos solos, chiquillos. Nunca estamos solos nosotros, siempre estamos con ustedes. 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
1: Bueno, y luego, chiquillos, del polémico caso de maltrato animal que involucra a Josefa Sáez, esta reconocida creadora de contenido, ¿cierto? Y una de las participantes del podcast Así Tal Cual, Falabella, confirmó a The Clinic que puso final a su vínculo comercial con la influencer Josefa Sáez tras la polémica por ese video donde su perrito Corso probaba un trozo de wasabi. Igual, bueno, según lo citado, la empresa consideró que el episodio no representaba los valores de la marca y aunque ella salió a dar muchas explicaciones,

0: relataba que durante su infancia alimentaba a su perro Balto con colillas de cigarro para ocultar que fumaba. Oye, pero ¿qué onda, chiquillas? ¿Qué es lo que pasa ahí? ¿Pero cómo las dos? No, mal. Finalmente Falabella le dijo chao a Josefa y le dijo chao a Teresita Durruti. Y bueno, sin embargo, Falabella también aclaró algunas cosas. Por ejemplo, que no mantenía un contrato permanente con el programa, sino que solamente eran auspicios puntuales en algunas temporadas. En tanto, a Josefa no le fue tan bien porque la campaña de Josefa Sáez para Sibila había figurado entre las más exitosas que había tenido la marca. Así que, bueno, mal por Josefa, pero compleja la situación. Feo, por supuesto que ha sido muy criticada en redes sociales, ha aparecido también nuevamente pidiendo disculpas, pero lo hecho, hecho está. Así que bueno, esa información. ¿En qué cabeza cabe, me dicen por acá, hacer una cosa así con los animales? Bueno, maltrato animal, no tiene otra palabra. ¿Qué me quiere decir por acá? A ver, ¿aló?
1: Ah, pues Karencita, no estáis sola, aquí está la amiga Yanita acompañándote.
0: ¿Cómo estás? Oye, cariños para nuestra Yanita que está ahí en compañía de la radio, un beso para ella. 1, 2, 7. ¿Cómo va la cosa por allá? Cuéntame, po.

0: 4:46. Bueno, les quiero contar a esta hora de la tarde que tengo varios mensajitos por aquí, ¿ah? ¿Eh? Saludos, me dicen, desde el centro de la ciudad, escuchando la mejor radio. Punto 7. ¿Aló?
1: Hola, hola, mi cariñita. Hola, bella.
0: ¿Cómo estáis?
1: Por acá, saludándote, bellota. Besitos, cariños para todos los puntos 7. Abrazos.
0: Un besito para nuestra bellotita también. Un abrazo para ti. ¿Aló?
2: Sí, sí, juego siempre. Voy a jugar este guinito. He estado a punto de sacarme el loto dos veces sacado cinco puntitos. Dicen que la tercera es la vencida, pues vamos a ver.
0: Oye, ahí estábamos escuchando a nuestro amigo Juan Cisterna, que comentaba respecto al tema anterior, al famoso Kino, que tiene a repartir 12.000 millones de pesos al día de mañana, ¿eh? Dice que va a jugar, ya, po, ahí si te ganáis... El Kino lo repartimos entre todos los auditores. ¿Se imaginan?
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0: Bueno, y algo está pasando con la IA. Parece que a mucha gente no le está gustando nada que los profesionales le utilicen tanto, ¿ah? Sobre todo a la oficina judicial virtual del Poder Judicial, ya que presentaría desde hace algunos días reiterados colapsos en el sistema, un funcionamiento deficiente que ha sido advertido por usuarios a través de las redes sociales, ¿ah? Bueno, ¿qué se acusa? Se acusa que el alto volumen de documentos ingresados a la plataforma aumentó considerablemente la carga de trabajo y ha hecho colapsar al sistema, solicitando poder frenar este ingreso masivo en el que un abogado habría utilizado inteligencia artificial para no tener que ingresar los escritos causa por causa. Es por esto que desde el Poder Judicial solicitan prohibir uso de inteligencia artificial para ingreso de escritos en plataforma, ¿cierto? En su plataforma. Y por esto, porque colapsó el sistema virtual. El sistema podría estar colapsando, dicen ellos, por culpa de la inteligencia artificial, según se desprende de una solicitud enviada a la presidenta de la Corte Suprema, Gloria Ana Chevesich. Y un abogado desde el 25 de julio ha realizado un ingreso masivo.

0: escritos en todos los tribunales del país. Solo el lunes, por ejemplo, habría ingresado antes del mediodía, escuchen bien, ¿ah? 38.477 escritos. Uy, nos dejaste sin cupo, amigo. 38.477 escritos, lo que corresponde entre... Bueno, mucho, mucho espacio ahí. Dice también que van aumentando, es como que lo tuviera así como programado, ¿cachai? El comportamiento daría cuenta de un uso abusivo de las herramientas tecnológicas, según describe la solicitud enviada a la presidenta de la Corte Suprema, lo que representa un abuso procesal de acuerdo con el artículo 2, letra D, inciso segundo de la ley 20.886. ¿Qué te parece? Oye, podemos utilizar muy bien la inteligencia artificial, pero allí el abogado se le, no sé, se pasó como 10 pueblos. ¡No! Bueno, a esta hora nos saluda Karin. Cariños para ti, Karin. Un abrazo grande, te escuchamos por aquí, me dice nuestra amiga.
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0: Nos vamos a la música con ¿qué personaje? MK Big One. Esto es Un Fin de... Suena aquí en punto

4:53 PM. Y comenzamos a despedirnos, pero antes de eso les quiero dejar algunas recomendaciones respecto a las tendencias en Netflix. Porque si tú quieres ver una buena serie o una buena película, pon mucha atención. 1, 2, 7. Bueno, lo último que recomiendo y lidera las tendencias incluye un tráiler psicológico, Elise, Sombras de una mujer. La estoy viendo, no la pude terminar de ver ayer. Dura aproximadamente

0: También te lo recomiendo, estuve viendo ahí la sinopsis, me llamó la atención, participa Ben Affleck con Matt Damon y la esperada continuación de Enola Holmes 3, que también me gusta mucho. Enola Holmes es muy entretenida, ¿eh? Recomendada totalmente. Pero hay una serie que consta de capítulos bastante cortos, no es para niños, es para adultos y se llama El Polígamo. Se la recomiendo, chiquillas. Y chiquillos, por supuesto que sí, ahí tienen unas recomendaciones para que se entretengan cuando lleguen a la casa. Y por supuesto, siempre ver que el contenido sea para mayores de edad, porque de repente guateamos, no nos damos cuenta y hay contenidos bastante violentos que no es adecuado, ¿cierto?, compartir con los más pequeños de la casa. Bueno, cuando son las 4 de la tarde con 54 minutos, yo me despido. Lo hemos pasado muy bien, acá me dejan saludos también. ¿Quién está por ahí? A ver, Aida, siempre en compañía de Punto 7, dice Aida.
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0: Y yo me despido junto a Morat y Silvestre Dangond. Esto es Lo Poco Que Yo Quiero, cuando son las 4:56. Este martes 28 de julio. Aquí en la Punto 7. Chao, chao, que estén muy bien. Soy Karen Páez.

0: Tren al sur.
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Muy, muy, muy, muy, muy, muy buenas tardes, Valdivia. ¿Cómo están? ¿Cómo está mi gente de la región de los Rivers? ¿Cómo está mi gente de todo Chile, de todo el mundo y la galaxia? Que me escuchan a través de la señal online, a través de nuestra aplicación Punto 7. ¿Cómo está todo el mundo entero? Yo estoy, y eso es lo importante. En este día martes de solcito, ya se está yendo este día. Recuerden que mañana igual vamos a tener no tanto sol, pero sí un poco de nubes. Claros y nubes. Pero mañana en la noche va a empezar la lluvia. Así que aprovechen estos últimos rayitos de sol de esta tarde, los últimos rayitos de sol de mañana. Igual hace frío, así que abrigarse, mi gente latina. Quiero mandar un saludo a la cita Eva, que me vino a dejar a la radio. Y justo ahora me venía de perilla porque en la mañana les había contado que me dolía un poco la rodilla. Bueno, descansé, no sirvió de nada. Me duele cada vez más. Así que estoy usando rodillera y estoy caminando así. ¡Ah! Como pato. Así que gracias, cita Eva. Besito para usted. Y me pelaron, dice por aquí, don Claudito. ¿Sabe qué? No lo suficiente. Lo nombramos un par de veces nomás. Pero por otras cosas nada que ver. Me gusta el auto de la cita Eva porque siempre huele tan rico. Como un perfume de mujer. Así que ya saben, varones, para que su auto huela rico, perfume de mujer. Ahora si las esposas le dicen, ¿por qué huele?

0: esa otra mujer, ustedes díganle que fue mi culpa nomás. Y mi gente, los voy a estar acompañando hasta las 7 de la tarde. ¿Qué está tratando? No, que don Claudito ahí, al que le quede el poncho, ah, que se lo ponga. No. Amigos conductores también. También hay algunos varios que tienen rico olor, rico aroma. Que tienen de estos pinos, de estas otras cositas con olorcito rico. Y sabe que se nota. O también Claudito que limpia el auto frecuentemente, se nota. Así que los invito, amigos, amigas, conductores. Nada mejor que subirse a un vehículo que huele rico, rico, rico. Así que yo los voy a estar acompañando hasta las 7 de la tarde. Como siempre, con la mejor música, la buena onda que nos caracteriza aquí en la Radio.7. Tu radio favorita, por supuesto. Señora Yubi, ¿cómo está?
1: Hola, mi niña, no la había saludado porque arranqué del campo. ¡Oh! Así que estoy en Valdivia, siendo parte ya de un nuevo trabajo en locomoción colectiva. Que tenga buena tarde, niña. Y harta friega con el carnet también con respecto a la rodilla. Que tenga buena tarde.
0: Besitos, besitos. Salió ese trabajito que nos dijo ayer. ¿Ayer o anteayer? No, ayer. ¿Qué día es hoy? Martes, ayer. Que le vaya bien, que le vaya excelente. Que sea todo espectacular, que le vaya espectacular. Aquí en este nuevo desafío. Don Claudito por aquí pregunta, ¿y la Shiu? ¿Se hizo la Larry? ¿Qué pasó con la Roxio? Hagan sus apuestas. A ver si es que alguien adivina qué pasó. Mientras tanto, nosotros nos vamos con Don Omar. Anda sola, igual que yo. En la mañana dije, en la tarde voy a estar con la Chido si el Pulento así lo estima. No lo estimo. Pero igual voy a estar yo. Obliga. Ah.
2: Bandoleros. Reloaded. Segunda edición. El presidente del género.

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Ah. ¿Dónde están? ¿Dónde está Valdivia? ¿Dónde está Paillaco? ¿Dónde está Corral? ¿Niebla, Los Molinos? ¿Dónde están? No hay nadie. Uy, por aquí, Cristian. Estaban, parece que en el bloque anterior estaban hablando de los gatitos. Y me manda muchas fotos de gatitos y son todos tan bellos. Un gatito guatón, blanco con negro. Un gatito naranjito con blanco que no le gustan las fotos. Y un gato romano con anteojos. ¿Cuál Ozzy Osbourne, pero en cuadrados? Chiquichicho. Por aquí nada, acá Paillaco presente. Ahora y siempre. Pudimos pasar a Valdivia. Andaban de paseo. En un auto bonito. Menos mal, sí, porque Paillaco estaba ahí después de la lluvia. Ah, ¿se puede o no se puede? ¿Se viene o no se viene? ¿Qué pasó? Por aquí Jessica también dice, hola, vale, buen turno. Gracias, querida. Que tengas una linda tarde. Y aquí, hoy día que era el cumpleaños de Juli, también había que aprovechar de saludar a la Lucy. La Natita me dice, hasta mañana el saludo. Estuvimos todos los días con los papás. Y voy en una 20, me dice que parece Transantiago. ¿Porque está llena hasta el tope? ¿O porque es eléctrica? ¿Qué más tiene? ¿O porque es una cuncuna? ¿O porque tiene 2 pisos? Hay tantos Transantiago.

0: Cuando son las 5:28, nos vamos con Romeo Santos. Cancioncitas de amor.
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0: 97.7, vamos y volvemos con la música que te gusta. ¿Quieres emprender o vender más? 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

0: Zurdo 7. No, muy buena canción. Un clásico de los Jaivas. Don Osama, ¿cómo está? Muy buenas tardes.
1: Hola, ¿qué tal? Vale, aquí estamos, ya lo vamos para la casita, ya tomamos la micro.
0: Ah, muy bien.
1: Pero tenemos que ir al almacén a comprar pan. Así que... a eso ya, se puso helado, ya se puso... hace frío, tuve que ponerme polerón.
0: ¡Oh!
1: Así que vamos a pasar a ver el juego y a comprar pan y tomar once. Es que tenga buen ternito.
0: ¡Qué rico! Gracias, don Osama. 7 graditos hacen aquí en Valdivia. Quizás por allá, por sus predios, hace un poquito más de frío. Que tenga una rica once, don Osama. Besito para usted. Carlos García, muy buenas tardes.
2: Buenas tardes, Cita Vale.
0: Buenas tardes.
2: Que tenga una buena tarde. Que tenga un programa excelente, que ojalá la gente se comunique.
0: Ah,
2: aunque yo
0: gracias.
2: La escucho todos los días, cada rato, incluso cuando no están, la escucho igual. Pero no, estoy llamando cada rato.
0: Ah.
2: Saludos, bendiciones, mi niña, que esté bien.
0: Besito, besito, besito, besito para usted. Lo importante es que nos escuche, es que esté ahí. En alma. En alma, corazón y mente. Por aquí Luis me dice saludos, Vale, desde Las Gaviotas. Escuchando como todos los días, saluditos desde las Seagulls. The Seagulls. Saluditos a la gente de Las Gaviotas. Saluditos, Luis. Besitos para ti. Aida también aquí se hace presente. Hola, Cita. Buena tarde y buena jornada laboral. Muchas gracias. Que tengas una linda tarde, Aida. Ángelo Paolo, ¿cómo estás? ¿Cómo estás esta tardecita?
3: Buenas tardes, bella. Bella. Bellísima.
0: Como una botella.
3: Bellísima. Eterna la canción para terminar, niña. Espero que hayas tenido un increíble turno. Y espero que termine luego este día para que puedas ir a descansar. La Rocio, me imagino que está de mamá todavía, pues, mamá luchona. ¿Ah? ¿No le gustó andar ahí? ¿Ah? ¿Ah?
0: ¿Haciendo la cocina?
3: Nada que hacer. ¿O está ahí? ¿O me estoy equivocando?
0: No, no está.
3: Bueno, si está ahí, le mando un beso también. En sus labios. ¡Mua! Que traen vida a este mundo. Besito, hermosa. Besito, hermosas. Besito.
0: Besito, besito, besito. Ay, ay. Ahí sí. Besito, Angelo Paolo. No, no está la chido. Estoy solamente yo aquí en el locutorio.
3: Por eso después andan diciendo de que ¡ay, que la radio la punto 7 de Valdivia es muy comunista! ¡Ay, qué comunista esta radio y la lesbiana! ¡Ay, andan diciendo! Viejas estúpidas.
0: Almácigos de... No. Uno no puede ni poner música sin que le digan comunista. Dios mío. El arte es arte. Me gusta el arte, me gusta la literatura, me gustan las mujeres. ¡Ah! Ángelo Paolo, que tengas una linda tarde. Besitos, mi querido. Hoy tenemos que juntarnos a tomar once. Me vas a tener que venir a buscar, sí, a Lapa, porque

0: Tengo la pierna. No está bien la pierna. La pierna. No puedo caminar. No me voy a poder pedir licencia. No puedo faltar a la radio. En fin. Cristian, buenas tardes. ¿Cómo estás?
1: Hola, preciosura. ¿Cómo está la niña más linda de Valdivia?
0: ¡Ay, que me sonrojo!
1: Aquí andamos, trabajando.
0: Muy bien. Ganándose los porotos. Su locutora, no solo bonita, amena, diferente, divertida y sobre todo muy auténtica. Besitos. Besitos, Cristian. No me digas esas cosas, no ve que me sonrojo. Por aquí. Mira. Me mandan una foto. Así se veían las parcelas en la mañana. Yo, ¿qué parcela? ¿Es el lago? ¿Es el lago que se ve ahí? Cayó agua, entonces, ¿humedal? ¡Ay, qué fuerte! A ver, y me manda por aquí también los áridos de salida sur. En la salida sur también estaba ahí bien mojado, bien humedal. Ya para mañana yo creo que va a estar, se va a ver absorbido más el agua. Más, sin embargo, en la tarde va a volver a llover. Así que cuídense por ahí. La gente que ya sabe que se, no sé, le entra agua a la casa o tiene goteras, aproveche hoy día y mañana de arreglar todo eso, de prevenir, de ver qué pueden hacer antes de las lluvias que van a empezar nuevamente la noche de mañana. Tienen hoy y mañana ahí para prepararse, ¿ya? Tita querida, ¿cómo estás?
2: Hola, Vale, buen turno para ti hoy día, le toca solita. Solita estoy en la oficina también, así que ahí estamos, nos acompañamos las dos. Bien. Que tengas buen turno.
0: Vamos a estar ahí, ¿cómo se dice? Íntimas. Íntimamente acompañadas. Besitos, Tita.

0: 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Uy, por aquí Luz dice, buena música, si te vale. Ah, por los Jaivas. Con mi hija en la estamos en la cocina haciendo un quequito y escuchando la radio. ¡Ay, qué rico! ¡Ay, qué rico quequito! ¿Me dan un pedacito? Es que yo nunca he comido uno de esos. ¿Me puedes dar un pedacito de queso? ¡Qué rico! ¡Uy, que les quede rico el queque! ¿Y queque de vainilla, de chocolate? ¿De qué es? ¡Quiero saberlo todo! Para saborearlo así, mentalmente, telepáticamente. Sandroco, ¿cómo estás? Muy buenas tardes.
1: Buenas tardes, señorita, ¿cómo está?
0: Bien. Recién
1: vengo llegando a la casita. Había salido a comprar. Oiga, ¿usted le toca mañana o no? ¿Me avisa, por favor?
0: Pero por supuesto, Sandroco, yo estoy aquí de lunes a sábado. A mí me toca todos los días. Así que sí, voy a venir mañana, que yo sé que mañana es el día del recolector. Aquí voy a estar, a todo lo que es el pie del cañón. El queque que está haciendo Luz con su hija, con ralladura de limón. ¡Ay, oh, qué rico! Cuando paguen el viernes, voy a tener que hacer un... ¡Ah, yo no tengo horno! ¡Chuta! No voy a poder hacer queque. Voy a imaginar que hago un queque y me lo voy a comprar. ¡Qué rico! Quequito de limón. Carito, ¿cómo estás? Buenas tardes.
2: Buenos días, buenas tardes. ¿Cómo estás, cita Vale? ¿Cómo
0: bien,
2: está?
0: Bien, aquí estamos.
2: Yo dije, ¿y la cita Vale? ¿Por qué está tan temprano? Había visto mal la hora y dije, ¿tan temprano y la Vale llegó?
0: ¿Pero cómo, si son las 3 de la
2: y
0: tarde?
2: Nada que ver, ando perdida, pero mejor. Eso significa que me queda menos para trabajar.
0: Es mejor así cuando a uno se le pasa rápido el día. Y uno dice, ¿pero cómo? Si son como las 3 de la tarde, son las 5. ¡Ay, qué bendición! Carito, ¿y comiste algo rico hoy día? ¿Alguna cosita loca? Y nos vamos con la música cuando son ya las 6 de la tarde. Con los líderes de Chile. Mil preguntas. Y la única respuesta, te fueron infiel.

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4: Cuando son las 6 de la tarde con 5 minutos, te comentamos las noticias más importantes de la jornada. Seis personas fueron detenidas por distintos delitos tras un operativo de la PDI en La Unión. El procedimiento fue realizado por detectives de la Brigada de Investigación Criminal de la Policía de Investigaciones en el marco de un servicio especial de búsqueda de prófugos de la justicia desarrollado en la capital provincial del Ranco. De acuerdo a la información policial, tres personas fueron detenidas por el delito flagrante de microtráfico de drogas correspondiente a dos hombres de 23 y 35 años y una mujer de 54 años. Además, otra mujer de 34 años fue detenida por mantener una orden de aprehensión vigente por el delito de amenazas simples. En paralelo, se logró la detención de dos hombres de 34 y 36 años, quienes registraban órdenes de arresto por el incumplimiento del pago de pensión de alimentos, manteniendo una deuda total superior a los 770 mil pesos. Desde la PDI indicaron que los seis detenidos quedaron a disposición de los juzgados respectivos. En otras noticias, te comentamos que la Dirección Meteorológica de Chile emitió un aviso meteorológico debido al pronóstico de precipitaciones normales a moderadas que se concentrarán en un corto periodo durante la jornada del jueves 30 de julio, extendiéndose desde la mañana hasta la noche. Según la información entregada por la entidad, la condición sinóptica responde al ingreso de un sistema frontal que afectará a sectores específicos de la región de Los Ríos y la región de la Araucanía. En el caso de Los Ríos, el aviso aplica particularmente para las zonas de precordillera y cordillera. Respecto a los montos de agua previstos para la región de Los Ríos, la DMC estima que en la precordillera la precipitación oscilará entre los 40 y 55 milímetros. En tanto, para la zona cordillerana de la región se pronostican de 35 a 50 milímetros de agua acompañados de entre 5 y 10 centímetros de nieve. La Dirección Meteorológica de Chile catalogó el evento como un aviso con un grado de severidad moderada y potencialmente riesgoso, recomendando a la población mantenerse informada en caso de realizar actividades expuestas a riesgos meteorológicos. Estas fueron las noticias en Radio Punto 7. 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

0: 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Ah, aquí la Carito, yo sabía, me dice, en media hora más comeré algo rico. Pero sí, pedí sushi. Ah, yo sabía, qué rico. Natita.
1: Oye, vale, que te salió acuática aquí. Me toca todos los días. Oye, ya estoy en mi casa, fumando un cigarro tranquilamente.
0: Mírenla.
1: Y como te contaba, pues... los niños están con su papá y unas tías, así que no pudimos hablar hoy día en la radio. Ah. Pero mañana sí que sí.
0: Ah, estaban celebrando ahí con la familia, está bien. No te preocupes, si vos me da que me va a quedar, espero. Me puedo enfermar. Ay, gracias, Luz. Se agradece la intención igual. Don Osama.
2: Sí, chavales. Noticias de farándula.
0: ¡Ay, qué pasó!
2: La señora del chino está llorando en la tele. ¿Cuánto le pagarían por ir a llorar?
0: Dios mío.
2: Ahora alguna que yo lo quiera ir a llorar a la tele porque que me entrevisten. Ahí está la señora del chino en la tele llorando que el chino se fue con las parvularias.
0: ¡No!
2: A dar clase al cajón del baile.
0: ¡Ay! Espero que le hayan pagado más que al chino. Había un video en Instagram que decía, gracias a las parvularias del jardín por hacerle peinados lindos a mi hija y no por irse al cajón del Maipo con mi marido. Saluditos a todas las educadoras. Yo sé que no todas se van al cajón del Maipo, pero deberían. Ah. Más no con el marido de otra de las apoderadas. No. Vayan al cajón del Maipo a que la rescate Pangal Andrade y todos sus primos. Y nosotros seguimos con la música. Junto a Thalía y Nati Natacha. No me acuerdo. Ah, mira, eso es lo que dicen. Lo que dice

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La carita me manda una foto y llegaron los sushi. ¡Qué rico! Ay, cuando paguen me voy a comprar un sushi y una hamburguesa de soya y unas papas fritas y un helado y una malteada y una bebida. ¡Qué rico, carito! ¡Disfruta! Una rica once con sushi. Con sushi en bombo.

0: y se me olvidó ya el teléfono. Y ahí le mando un encargo, porfa. Como dijera yo, yo leí el. Usted me avisa. No, alguien me lo dice mejor.
1: No, ¿qué pasó? Se cortó. No, pero el mensaje que tengo de hoy día es el de recién que me preguntaba si iba a estar mañana. Sí, voy a estar mañana. Pero no tengo más mensajes, los otros son de ayer.
0: No, señorita, señorita, el
2: mensaje que tengo de hoy día,
0: ¿sí?,
2: es el de recién. No, señorita, señorita.
1: El otro que tengo es de ayer a las 6 de la tarde, pero de día solo tengo el que me preguntó si es que iba mañana, y mañana sí vengo. Por aquí Claudio, buenas.
3: Pero señorita, o le dejo mensaje, no, mejor no, ándate, ala.
1: Dígame nomás el mensaje, Sandroco, dígamelo al tiro. Dígame al tiro el mensaje. Si no nos confundimos. Y nos vamos con María José Quintanilla y Los Vázquez cuando son las 6 de la tarde con 30 minutos. No te vayas. 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

0: Ahí estaban Gonza y Milla. Tan lindos. Sandroco, entonces.
1: Ya, señorita, que mañana estamos del... ¿Cómo dijera yo? Estamos aniversario mañana, Día de los Colectores, mañana de basura en todo Chile.
0: Sí, pues.
1: Todo Chile, mañana estamos de aniversario.
0: ¿Ah? Así es.
1: Ya, señorita, mañana estamos feliz aniversario de los todos los recolectores de Valdivia, de todo Chile. Estamos aniversario mañana, el día 29, el Día del Trabajador de los Recolectores. Eso es lo que quiero decirle. ¿Vale? Ahí mañana a la primera hora o la tarde, que no esté, me manda... Un saludo a todos mis colequitas, porfa, de todo Chile. Dios lo bendiga a todos y a usted también, señorita. Ah, disculpe nomás. Vale, chao, lo vemos.
0: Pero por supuesto, Sandroco. Ah, y también les quiero recordar que justamente como mañana es el Día de los Recolectores, no pasará el camión. Porque, por supuesto, van a estar ahí. Espero que en un día libre o los van a estar celebrando. La Carito aquí me manda la foto de un helado de pistacho y me dice, cuando tenga plata me compraré eso. ¡Oh! Cremísimo de pistacho. Uy, me voy a comprar un chocolate de ese caro que me compré la otra vez. Pero la versión barata, es que era muy caro. La versión china, igual de buena. ¿Cómo está Don Chubi? Don Tesoro, muy buenas tardes.
2: Hola chica, vale, ¿cómo estás? Espero que estés bien, yo ya rompí toda mi pega después de un día de trabajo que no salía a ningún lado.
0: Ah,
2: aburrido estaba en la compañía. Pero igual, lo bueno que no hubo llamados de emergencia.
0: Menos mal.
2: Ya, que estés bien, nos copiamos. Obvio que soy un 7 y saludo a mi mamita, que yo creo que debe andar trabajando todavía. Eso, que estés bien, nos copiamos.
0: Si hace un ratito no se contactó con nosotros. La señora Chubi. Saludito. Oiga, y la Leona, hace tiempo que no sé de ella, hace tiempo aquí que no escribe, que no dice nada. ¿Qué pasó? Oh. Saludito, don Chubi. Que tenga una linda tarde. Besitos. No sé si ustedes se acuerdan o si ustedes vieron de una influencer, Josefa Sáez, que le dio wasabi a su perro, lo grabó, lo subió a redes sociales y por supuesto que todo el mundo la funó porque eso es maltrato animal. O sea, y esta niña no puede decir, ¡ay, es que yo no sabía! Niña, estás estudiando derecho, ¿cómo no vas a saber? Bueno, la chica esta le dio wasabi a su perrito, lo grabó, por supuesto que el perro estuvo ahí... sufriendo con el wasabi, salivando y ahí haciendo caritas, pobrecito. La funaron, por supuesto. Y después ella subió un video diciendo, ay, es que yo no sabía. La cosa es que esta chica tenía una relación comercial con Falabella. Sin embargo, Falabella decidió poner fin a su contrato después de todo esto. También terminó con el podcast Así Tal Cual, porque la chica que estaba también en este podcast, Teresita Durruti, contó que le había dado a su perrito colillas de cigarro. Oye, pero esta gente, mucha plata, mucha placa, poca neurona parece. El dinero, el estatus parece que no da, no sé. Inteligencia, corazón. ¿Cómo maltratas así a un perro? Y a tu perrito. Así que en Falabella, bueno, aparte de las funas, por supuesto, masivas funas sociales, Falabella decidió poner fin a la relación comercial con ambas. Porque no demuestran los valores que quiere mostrar Falabella, por supuesto. No van con los valores de la marca. Así que imagínense la presión social. Si cuando nos juntamos podemos lograr tantas cosas, tenemos que juntarnos volvieron a aceptar el concierto de BTS. A la niña esta que maltrata perros la sacaron de su contrato con Falabella. Podemos hacer muchas cosas si nos unimos. Si nos unimos en la dirección correcta. Natita.
3: Adivina, Vale, dónde yo le hubiera puesto wasabi a esa descerebrada. Que otra cosa no se puede decir.
0: ¿Y por qué no te pones wasabi en el...?
3: Uno que tanto ama a los perros, a los animales.
0: ¿Cierto?
3: Y encuentra que de repente estas cabras tienen cero materia gris.
0: Sí.
3: O sea, nada, Vale. Nada. Yo de verdad que hoy, si hubiera estado delante, enfrente de ella, le mando un charchazo nomás. Por idiota.
0: Y lo que yo no entiendo es que después estas niñas dicen, ay, es que yo no sabía, ¿cómo no vas a saber? Si a uno mismo, comiendo un poquitito de wasabi, ya te pica hasta de entrada de salida, te pican los ojos, te pica la nariz, te pica todo. A un perro, y aparte le dio harto, a un perro que tiene un olfato mayor que nosotros, por supuesto que le va a afectar mucho más. Y un perrito que no quería comer eso. Por último, uno... quiere comer wasabi, quiere sufrir un poco, pero el perrito no tenía idea. Entonces, y de una niña que estudia derecho, no me vas a decir que no sabías que eso era maltrato animal. No, sí. A otro perro con ese hueso. Niñales. Como decía la Natita. ¿Por qué no te metí el wasabi por el... así nomás. Don Chuy.
2: Está en la casa con las bendiciones. Mire que no tuvieron clase por...
0: ay,
2: todo,
0: ¿verdad?
2: Esto que pasó. ¿Verdad? Así que eso. Y bueno, también está sin trabajo. Así que anda buscando trabajo ella. Ella que la hace de... ¿cómo se llama? Cocina, sí. Preparadora de trago. Hasta de guardia de seguridad. Tiene curso guardia también. La hace de todo, la Leona. Así que ando buscando peguita. Que sea remunerada como corresponde. No como los chantas que ande diciendo un sueldo y después se los quieren bajar de los sueldos. Eso.
0: El sueldo que se ofrece es el sueldo que le pagan. Y ojalá más. Oye, ¿y la Leona por mientras podría ser como a pedido igual? ¿Como cositas? Así como si yo le pido una torta, por ejemplo. Y ahí me dice, claro. ¿Podría ser ahí por mientras? Postrecitos, cosas así. En la casa hay para vender. Sándwiches, ay, qué rico. Me está cayendo la baba. Cositas ricas por mientras. Doña Chubi.
4: Sí, tesoro mío, su madre todavía laborando. Me alegro si hay en su casa, sin novedad. Nos escuchamos mañana.
0: Ah, ya escuchó Don Tesoro. Ahí está su mami. Bien. Bien y trabajando. Así que, qué bueno que dejaron esta relación comercial con la chica esta, maltratadora de animales. Ahora, cárcel. Con los perritos no.
2: Sí, sí, hace pedido, hace pizza familiares, talla jumbo, ha pedido. O sea, hay que decir del porte de una lata de horno. Hace pizza a pedido, tortas a pedido y cosas veganas también.
0: ¡Oh!
2: Y de todo. Tragos también a pedido. Y torta castaña también, así que rico. Ya me dio hambre.
0: Don Chuy, mande. ¿Dónde podemos contactarla? Aprovechando que van a pagar el viernes. Al Instagram, al número, cualquier cosa. Y ahí para pedirle alguna cosita. Y decirle igual a los auditores, si es que quieren, ahí en algún cumpleaños, algún vituperio, despedida soltera, lo que usted necesite. Ahí está la Leona, con sus habilidades para hacer cositas ricas, dulces, saladas y alcohólicas. Y sin alcohol también. Nos vamos con Eric Berríos y Rodrigo Tapari. Quédate aquí, en la puerta.

0: Ya, mi gente, llegamos al último bloquecito de esta tarde. A ver, don Chubi.
1: Ya, de ahí te mando el datito y todas las cosas que hace ella, te la mando por el Instagram.
0: Ya.
1: Uy, hablando de... me acordé de algo.
0: A ver.
1: El otro día estaba leseando yo por ir a comprarme de esa olla para hacer palomitas.
0: Ya.
1: Y al final me regalaron una de esa olla a presión.
0: Ya.
1: Y la arreglé, la modifiqué y me hice mi máquina, perdón, mi olla de hacer palomitas.
0: Oh,
1: así que ayer y el fin de semana hice palomitas con mi olla que yo hice. Ahí después te voy a mandarte una foto para que la veas.
0: ¡Ay, qué rico! Supongo que después vieron películas, aprovecharon ahí los pochoclos. ¿Cómo más le dicen a las palomitas? Las cutufas. ¡Qué rico! Cabritas, palomitas. Ahí voy a estar esperando el datito de don Chuy. Cristian.
2: ¡Ay! ¡Qué manera de pasar tan rápida la hora! Ya van a ser las 7 ya.
0: Imagínese.
2: Y no he hecho nada. No he pelado ni una papa.
0: Eso puede esperar para mañana. Total, ya van a ser las 7. Ya es hora de irse. Es una hora prudente para irse. Mi gente. Les comento, por si acaso, que voy a estar aquí solita yo durante las próximas 3 semanas. Así que vamos a volver a tener una conversación más íntima. Pero en 21 días más va a volver la Chio. Tal vez. Ah. Así que vamos a estar nuevamente aquí solita en el locutorio, pero por supuesto junto a la compañía de todos ustedes, acompañándolos a todos ustedes de 9 a 1 y de 5 a 7. A menos que mi rodilla se ponga peor, no pueda caminar y tenga que pedir licencia. Ahí ya no.
2: Ah, entonces ahora que no está la Chío, te voy al chocolate.
0: Ah,
2: perdió la Chío, ¿viste? Perdió. Perdió. Qué lesa la niña, por Dios.
0: Como en la guerra. Sí, ustedes me pueden traer lo que sea. Yo los invito aquí al locutorio. Ustedes ya saben. Así que, mi gente querida, mi hermosa familia Punto 7, nos reencontramos mañana a las 9 de la mañana. Y ustedes sigan aquí en compañía de la Punto 7. Y yo me retiro junto a la secta Locura Automática. Muchos, muchos, muchos, muchos besitos para todos. Que tengan una rica once y que duerman bien. Hasta mañana.

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¡Alegría! ¡Alegría! ¡Alegría, alegría, alegría, alegría! 7:07 de la tarde. De este martes 28 de julio, nuestro último martes. Nadie se enoja. Aquí estamos juntitos acompañándonos hasta las 9 de la noche, queridísima gran familia. Bienvenidos. Donde ya estamos conectados desde Arica hasta Punta Arena a través de la señal FM y a través de nuestra señal online. Súper fácil, usted dirá, Karinita, ¿cómo me puedo comunicar con usted? Me encanta escucharla en la radio. Es súper fácil, comunícate con nosotros a través del WhatsApp y también a través de nuestro teléfono al 452-592210. Y saludamos a todos y a todas que están en sintonía de la radio a esta hora de la tarde, porque esto dice así nomás. Hola.

0: tú, ¿qué tal? ¿Pero es mi amigo Luis? ¿Eres tú?
1: Punto 7, atento, muy punto 7.
0: Atento, atento. Central, atento. Sí, pues somos nosotros. ¿Dónde más vais a encontrar una radio más desordenada, más loquilla, más amable, más linda? ¿Cómo que tenemos todo, todo? Somos un todo.
2: Atento, atento. Atento. Mantención aquí. Me copia mantención, atento.
0: Atento, atento. Me tomé todo mi cafecito, Marlis, gracias. No te voy a subir a mis redes sociales. Pero sí, necesitaba el cafecito que me diste. Muchas gracias. Hola, hola, hola.
3: Atento, atento, central, atento, atento, Karina, reportando sintonía en la chamba.
0: Excelente, la chamba, línea 9, presente. Juanito, ¿eres tú?
4: Quique, quique, quique, quique, quique. Anda, paseo a Paloma Pinqueso.
0: Buena, Pumabri.
5: Buenas tardes, señorita Karina Gutiérrez, Mauricio Hernández por acá en Didi Móvil. ¿Cómo está, amiga mía?
0: Muy bien.
5: No, pues le voy a contar que ya hice la cuota, así que voy a echar combustible, así que terminamos tempranito.
0: Buena, qué rico.
5: Deseo todo el éxito, toda la fuerza, toda la energía y qué más, pues está en la punto 7, qué más energía, así que aquí vamos. Muchas gracias. Pues la esperé más que todo para decirle hola y chao. Cuídense.
0: Oye, un abrazo grande para mi amigo Mauricio Hernández. Éxito. Qué rico que el día de hoy se va a ir tempranito para la casa. ¿A quién tengo por aquí? Hola.
6: Atento, atento, mantención, mantención.
0: Atento, atento. Mantención, mantención.
7: ¿Cómo está, Bessi? ¿Cómo está? ¿Cómo está? Yo acabo de despertar. Buenas, un ratito. No sé si salgo a trabajar ahora o si no sigo durmiendo y salgo mañana como persona normal a las 6 de la mañana a trabajar como
0: sí,
7: tiene que ser.
0: Sí, idealmente.
7: Ahí estoy pensando el otro día, a ver, ¿cómo está usted?
0: Acá todo súper bien, muchas gracias por la pregunta. Me acabo de tomar un cafecito para estar despierto, pero a la... con todo hasta las 9 de la noche. Pero a la vena, guatón, me lo inyecté. ¿Cómo andás, che, Carlito?
8: Hola, hola, Cintia Karina. Bueno, que tenga una bonita jornada y un buen término también. Siéntala como siempre, alegrándola a todos nosotros que somos los auditores. Por este lado, con harto cariño, Che Carlitos de Valparaíso. Que tenga un buen turno.
0: Grande Che Carlitos desde Valparaíso presente. Hoy un besito grande para mis coleguitas. Los Ángeles, Valparaíso, Osorno, Puerto Montt, Ancud, Castro. Padre la casa, Temuco. Los Ángeles, lo dije. Valdivia, Puerto Montt, Osorno. Ah, ya los dije a todos ya. ¿Cómo está, don Maxi?
9: Hola, Karinita. Yo de acá de la ciudad de Los Ángeles, señorita. Sector sur de la ciudad de Los Ángeles, porque lo quieren. Reportándome, un besito y un abrazo para usted. Que tenga un excelente tarde turno. Y aquí vamos a estar, usted sabe, con las antenas paraditas, señorita.
0: Con las antenas paraditas, mi Maxi. Y saludo a los más bacanes de la línea 22 de Los Ángeles.
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0: Atento, atento, Judith, ¿cómo estáis?
10: Hola, buscarinita de mi corazón, acá la Judy La Pancha y un amigo aquí jugando a las cartitas. Y nos tomándonos un colemono. Oye, Karinita, regálame el tema de los Vázquez, la carretera.
0: ¿En serio? Esa la tocamos ahora hace poquito, sí, Judith.
11: Oye, Karinita, exactamente, tenía toda la razón, amigo. Hay una fila aquí en la Copet, camino a la Brasa. Así que al amigo lo andan buscando por... Fue avisado en la radio que habían 200 pesos más baratos.
2: Sí, aquí, mantención, atento.
1: Estamos de menos, Karina Gutiérrez.
0: ¿Me llamas de menos? Oh, tiene que escucharme más seguido, entonces. Estoy de 1 a 3 para Valdivia, de 5 a 7 para Temuco, de 7 a 9 para todo Chile. Es cosa de buscarme nomás y me va a encontrar.
12: Hola, buenas tardes, Karinita.
0: Hola, Lorenita.
12: Acá tomando tecito con pasito, con palta, junto con mi pareja, el Pepe.
0: Mi buena Pepe.
12: Un besito, que tenga buena tarde.
0: Buena tarde para ti, mi Lore preciosa. Saludos para el Pepe también. Disfruten su rico té con pancito con palta. Vamos con todo reportando sintonía a esta hora de la tarde. Después nos vamos a poner a copuchar ya para que saquen el tejido. Saque algún tecito, el café, el tejido, todo, porque nos vamos con todas las copuchas de la semana esquizofrénica que tuvimos con nuestros influencers y con el chino. Esto es para las solteras. Shakira, sonando para ustedes aquí en Punto 7. Bienvenidos todos.

0: 7 de la tarde, 17 minutos. Pegadito se nos viene Tito el Bambino. Suena para ustedes aquí en Punto 7.
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0: 7 de la tarde, 21 minutos. Nosotros ya estamos de vuelta. Obvio, martes 28 de julio, último martes, nadie se enoja. 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Desde el viernes también tendremos numeritos de rifa. Ya, cualquier cosa ustedes nos avisan, nos envían la rifa, ¿cierto? Y nosotros la vamos a difundir acá en la radio, no hay problema con eso. Hola.
1: Atento, atento, cariñita. Aquí estamos reportándonos de Reñaca Alto en Viña del Mar.
0: Reñaca Alto, Viña del Mar.
1: Oiga, cariñita, haga un favor y dígale a la gente que salga antes que se ponga a llover. Este
0: semana. Salga, pues salga antes que llueva, aproveche. Y anden en colectivo, en micro, en Uber, en Didi, en InDriver. ¿Cómo lo hice? ¿Está bien ahí o no? ¿Sí? Atento, atento, mantención, mantención.
2: Oiga, no sabe nada, pues el chino quedó soltero.
0: Ah, le pegó la patada. Ah, muy bien. Porque de eso estábamos hablando nosotros precisamente. Es que me encanta el chino. Ya, familia, ¿están dispuestos a escuchar los mejores chismes?

0: semana acá en Punto 7. Salame y pan, salame y pan, salame y pan. Como les contaba, durante estos últimos días, dos influencers chilenas han estado en el centro de la polémica. Una fue duramente cuestionada tras... Se enredó la lengua, guatón. Oh, qué furcio, vaya. Una fue duramente cuestionada tras publicar un video donde le estaba dando wasabi a su perrito, generando indignación entre miles de personas por el trato hacia el animal. La otra está enfrentando una investigación luego de viralizar un registro conduciendo a una velocidad que superaba ampliamente el límite permitido. Estamos hablando de que estaba conduciendo a 206 kilómetros por hora, la mismísima Nadia Fácil. Ambos casos acumularon millones de reproducciones. También sumamos el episodio ampliamente difundido, el rescate de estas tres personas que permanecieron aisladas en el cajón del Maipo. Más allá del operativo y también del interés público, gran parte de la conversación en redes terminó enfocándose en la vida privada de los involucrados, sobre todo en la del chino, en la de su señora y en las de las educadoras de párvulo. No se trata solo de criticar a quienes aparecen en estas noticias, también vale la pena preguntarse cuál es el papel de quienes consumimos, comentamos y compartimos este tipo de contenidos. ¡Ah! ¿Qué opina usted? Tenemos el chisme de la Naya Fácil. Tenemos el chisme de esta chiquilla que más encima la desvincularon de Falabella. Ella tenía ropa en Falabella, que vendía su marca en Falabella. Y por cómo le vaya a dar wasabi al perro, hija, por Dios. No, y la amiga con la que hacía un podcast contaba de que le daba cigarro a su perrito también, que obligaba al perro a comerse los puchos que tenía. No es chistoso, no es chistoso. Hay que cuidar a nuestros animalitos, son parte de nuestra familia también. Y ustedes saben que ahora está bélica la cosa con los animales, sobre todo. Vamos a la Naya Fácil. La chiquilla ahí, luciendo su auto a 206 kilómetros por hora, en un horario más encima donde hay muchos vehículos en la carretera. Por último, si imagínate, se le descontrola el auto. Puede ocasionar un tremendo accidente a los solos. Pero no, pues no ponga en riesgo la vida de los demás. El chino quedó sin señora. Todo el mundo criticando a la señora porque anda con el chino si era más linda que la educadora de paz. Pero esas cosas se hablan en internet, pues guatón. La semana más bizarra que hemos tenido con las copuchas. ¿Qué vamos a hacer, guatón?
1: Yo opino que el chino se fue en la mala, porque lo acusó a todo, acusó hasta las otras parvularias que no fueron al mambo para allá, para cajón del Maipo.
0: Oye, pero me da risa. ¿Seremos nosotros los culpables de consumir este tipo de noticias? ¿O será que estamos faltas de chismes propios que buscamos el del resto?
2: Hola Karina, ¿cómo estáis?
0: Bien, oye,
2: el lunes
0: Alberto. 10
2: de agosto estoy de cumpleaños.
0: ¿En serio?
2: Espero que me
0: lo dejara anotadito.
2: Mandes un saludo.
0: Ya.
2: Pero no te voy a decirte la edad.
0: No, no importa.
2: Te estoy escuchando como siempre. Soy un 7.
0: Ya, el 10 de agosto anótalo en el calendario, por favor, guatón. Mi amigo Alberto está de cumpleaños. No, pues guatón, me andar apuntando la edad. Eso no se hace, Mario.
3: Oye, Karina. Somos buenos para el pelambre.
0: Nos gusta.
3: Somos buenos para el pelambre.
0: El pan con ají. Sí. Ay, tantas cosas. Como decía mi tío, vivir más para ver más. ¿Qué vamos a hacer, guatón? ¿Qué vamos a hacer? Punto 7. Ya a raíz de las noticias súper famosas que hemos tenido durante esta semana, les voy a hacer una pregunta. Y la pregunta dice, más o menos, así. A la vuelta.

Ya, ¿en serio? Ya, a la vuelta. A la vuelta, sí. Estamos como en la tele, guata. Un poquito de suspenso. 7 de la tarde, 28 minutos. Alejandro Sanz, Corazón Partido.

0: Atento, atento, mantención, mantención.
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0: Hoy estamos escuchando Belanova, Rosa Pastel, Ozuna con la copa y Noche de Brujas, ¿Cómo te olvido? Aquí en Punto 7.
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0: Siete de la tarde ya, 44 minutos de este martes 28 de julio, donde estamos conectados para todo Chile y el mundo, familia. Y quedamos con una pregunta pendiente. La pregunta dice más o menos así. Entre influencer, entre funa, videos virales y rescates insólitos, ¿qué es lo que más te fastidia cuando abres tus redes sociales? ¡Ah! Ya, familia, quiero saber qué es lo que más te fastidia, qué es lo que más te molesta cuando abres las redes sociales, qué es lo que no te gusta ver de redes sociales. Coméntanos a través de nuestro WhatsApp, coméntanos a través del teléfono al 452-59-22-10.
2: Imposible que me olvides, Carinita. Saludos cordiales desde acá de Puerto Montito City.
0: Grande Gigi.
2: Se puso helado, está bajando una neblina, Dios. Va a estar helado, Juan. Saludos cordiales, allá está, ya punto 7, a TikTok. Un abrazo.
0: Entre influencer, funa, videos virales, rescate de insólito, ¿qué es lo que más te fastidia cuando abres tus redes sociales? ¿Ah?
3: Carinita, carinita, lo que no me gusta es que cuando yo estoy conversando y después abro las redes sociales, estoy conversando un tema X y las redes sociales después las abro y está todo lo que yo estaba conversando. Como los alternativos, no sé, pues estoy hablando de un perfume y me aparece la marca del perfume. O me aparece la página de los perfumes.
0: Eso se llama algoritmo. ¿Será que tu celular te escucha? ¡Ay! ¡Qué miedo!
4: ¡Hola, corazón! ¿Sabéis qué es lo que me llama? ¡Fastidia, fastidia, fastidia!
0: ¿Qué te fastidia?
4: La irresponsabilidad de la gente ir a ponerse cuando dicen que hay marejada y se van a la orilla, de acá del puerto, de Valparaíso, Viña.
0: Es terrible porque es peligroso, Pablito, obvio. ¿Qué es lo que más te fastidia cuando abres tus redes sociales?
5: Estoy chato con la publicidad y eso de los melodramas de telenovela. Termino suscribiéndome con esas cosas.
0: Las frutinovelas. ¿Qué es lo que más te fastidia de redes sociales? ¡Ah! Andresito.
6: El celular escucha todo. Le tengo miedo a mi celular. Saludo a la Kishi y a mi hijo Emiliano, a mi esposa que está escuchando.
0: Saludos, Kichi, saludos, Emiliano.
7: Lo que más me molesta cuando abro las redes sociales, cuando salen animales muertos que han matado por vender carne, que andan robando en la noche, matan a esos pobres animales y venden la carne. Eso me molesta, porque la gente le cuesta. La gente de campo, la gente campesina, después, que de puro niegue, nomás. Eso me molesta.

0: Karinita, lo que más me molesta cuando abro mis redes sociales son los tongos y los políticos y todas sus mentiras. Claudito Bolbontín.
1: Buenas tardes, Karinita. Un gusto saludarte acá desde Valparaíso, Claudio Bolbontín. Dándole en el colectivo un poquito mejor de salud, más que ayer. Te quiero mucho, soy un 7.
0: Yo también te quiero mucho, Claudito. Éxito, que le vaya muy bien y recupérese también.
2: Hola, Karencita, buenas tardes. Mire, Jorgito a la Urca, acabo de llegar del supermercado. Llegué a la Urca, así que la estoy escuchando, Karencita, hasta las 9. Un placer escucharla. Bendiciones, Jorgito a la Urca.
0: Besitos para ti, Jorgito. Aguante la Urca.
3: Sí, el teléfono escucha todo lo que uno conversa.
0: Mi algoritmo.
4: Hola, Karinita. ¿Sabes tú que a mí lo que más me molesta cuando abro las redes sociales son cuando los venezolanos se ponen a quejarse que este país está mal y que hay que arreglarlo y que todo funciona mal?
0: ¿Ya?
4: Yo digo, bueno, ¿y por qué no se dan a su país?
0: No, pero no sea así, ¿cómo? Va a estar echando a nuestros hermanos venezolanos y ellos son lo mejor que ha pasado en nuestro país.
5: Ya, mira, la chica que le dio WhatsApp y al perro, ridícula, eso no se hace, ¿cómo se le ocurre? ¿Por qué no se pone, se come ella la...
0: Claro.
5: De la Nadia Fácil, no, no, no, no me suma ni me resta. Pero del chino, ni que fuera el último hombre del planeta, porque Fema encima tiene un hablamiento.
0: ¿Una ablación?
5: Tan kuma, así que... Nada, feo, todo feo. Lo que me molesta a mí, Cari, es cuando las mujeres se atacan entre ellas, mujeres. Entre apoyarse entre ellas, no. Lo único que hacen es atacarse.
0: Lo único que hacen es atacarse. Uy, ahí la sororidad se va, pero... Pa' otro lado. Karinita, me dicen aquí, yo no necesito tener redes sociales porque aparece cada perueta, ¿no? Hombres y mujeres. Karinita, me carga las redes sociales porque aparece a cada rato el baile de Six Seven. A cada rato. Atento, atento, central, atento. Darío, te quiero escuchar.
6: Hola, Cari, ¿cómo estás? Mira, no tiene nada que ver con el tema, pero no quería mandarle un saludo al grupo de fútbol de mi sobrino, los Titanes Temuco, que ellos mañana se van a Lima, a Perú, a representar a la región, a un campeonato que dura hasta el 5 de agosto. Así que ahí para que le mandes un saludito, que les vaya bien, que disfruten esta experiencia y que vayan y lleguen sin novedad.
0: Oye, éxito a los chiquillos. Que lleguen sin novedad, les mandamos un tremendo abrazo y lo importante de todo es que ganen. Ah, no. No, lo importante de todo es que disfruten, que lo pasen bien, que disfruten su paseo, obviamente, y que den lo mejor en la cancha. Oh, grande los Titanes.
7: A mí lo que más me molesta de las redes sociales es cuando las abro en la mañana temprano, son puras tragedias.
0: Puras tragedias.
7: Puras tragedias. ¿Sabes? Ya me levanto ya con el ánimo ya. Ah, ya que van a cagar. Otra vez.
0: Oye, ¿qué te iba a decir yo? Estamos como cuando uno prende el televisor, la misma lucera. Puras tragedias, ¿no?
8: Te cuento la última, Karina. Hola, buenas tardes.
0: Hola, buenas tardes.
8: Se oscureció Los Ángeles, pero sí hay luz en los postes.
9: Ya, Karinita, mira, llegué a La Vega, pero te cuento. En Denante, cuando se estaba llegando la hora de la oración, me tocó ir a buscar agua al bajo. Y te cuento, la última, estaba oscurito. Me resbalé y casi me mando dentro el pozo. Pero igual llegué con las patas todas mojadas porque las metía dentro un canal. Después pasé por el río, le di agua a los pollos y los pollos me querían comer. Y esa es la última, ¿ya?
10: A ver, Karina, bueno, somos todos migrantes en este país. Pero desde sí, todos los que vienen de afuera tienen una mala maña, por eso que dicen que son mañosos. Y nosotros también, pues como somos descendientes de ladrones españoles todos, recuerden que nosotros los migrantes en la conquista venían muchos ladrones de las cárceles a llegar a Chile. Y de ahí que los chilenos agarramos malas costumbres y se nos pegan.
11: Este mundo, mami, prima, hermana, oiga, hermanita, este mundo se perdió ya, mami. Ahora me salió el aire, no importa si no.
12: Hola, Karinita, ¿cómo estás?
0: Hola, no, mi Silvia preciosa.
12: Mandarte audio porque se me había echado a perder el celo. Yo no opino nada mejor, pero lo que me cayó mal fue la tipa esta que le dio
0: WhatsApp y el perrito.
12: Esa cosa al perro. siendo que se creen tan cuico, tan educado, dos dedos de frente, ¿cierto?
0: Cierto.
12: Para ella es fácil, hueca de cabeza. Y el chino, cochino.
13: Chao, cariñita. Es la irresponsabilidad de la gente que usa filtro en las fotos en caso de emergencia. Después nadie lo va a reconocer.
6: El auditor anterior dijo que bajó al pozo.
0: Espérame. Ya, espérate.
6: El auditor anterior dijo que bajó al pozo.
0: Te fastidia.
14: Lo que me cae mal de las redes sociales es que cualquier oferta y en la Copec de la San Martín estaba la pura crema por el tema de los descuentos. Más con respecto, 200 pesos menos.
15: Estaba llena.
0: Amigo Luchito.
16: Karina. ¿Ah? El tema de la farándula es muy copuchento.
0: Muy copuchento.
16: La parte de farándula.
17: Yo a mí lo que más me cambia es que uno cuando quiere tangananica, le dan tangananá.
0: Cierto, pucha la ley. ¿Y usted prefiere el tangananica o prefiere el tangananá?

0: Ya, familia. ¿Esas son Reebok o son Nike? Oh, yeah. Vamos a escuchar música mejor hoy. Por lo menos ya sé lo que les fastidia en redes sociales. Y los filtros también, ¿ah? Cinco minutos nos separan de las 8 de la tarde aquí en Punto 7.
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0: Me dio calor, güey.

8 de la tarde en punto, nosotros nos vamos a ir una pausa cortita, vamos y volvemos con nuestro boletín informativo y el romántico de las 8, aquí en punto 7.

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1: Ya son las 8 de la tarde, 2 minutos, y lo dejamos con las noticias más importantes de la hora, aquí en Punto 7. Y les cuento que Evelyn Matthei se refirió a los recientes dichos de la exministra Camila Vallejo, quien acusó que actualmente no hay vocería por parte del gobierno de José Antonio Kast. Igualmente, la exalcaldesa de Providencia citó declaraciones de la también exministra Mara Cedini y apuntó sus dardos contra los medios de comunicación. Hay una cierta prensa, sobre todo escrita, que es asquerosa en contra de las mujeres, fue lo que dijo Matthei en Radio Pauta. Por un lado,